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0: Ella es la británica Beverly Craven. En realidad es asiática porque nació en Sri Lanka, que era el país donde había sido destinado su padre, que trabajaba en una de las filiales de Kodak, la marca de cámaras fotográficas, ¿no?, de películas. Y después, cuando tenía meses nada más, su familia se relocalizó en el Reino Unido y ahí es donde no solamente creció, sino también desarrolló su carrera musical, sobre todo a partir de 1991, que es el momento en el cual sale este tema que estábamos escuchando, Beverly Craven, Promise Me.
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0: Pasan The Waterboys, este legendario proyecto escocés de un músico, básicamente un músico que es el único que permanece todavía en la formación, que es Mike Scott. La discografía de esta banda es muy importante, arranca en los 80 y llega hasta hace poco, en 2025, cuando sacó el último trabajo, pero el dato curioso es que a lo largo de toda esa trayectoria hubo un montón de músicos que integraron la banda. En total hay 96 artistas diferentes que fueron parte de las diversas encarnaciones de este proyecto que se llama The Waterboys. Aquí suena The Hall of the Moon.
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Sting concedió una entrevista a la publicación The Times y ahí habló un poco de todo, de su vida, de los hábitos, de sus posiciones políticas, de la disputa judicial que mantiene con sus ex compañeros de banda. El músico, que en realidad se llama Gordon Sumner y tiene 74 años, mantiene una rutina de ejercicio diario que arrancó con el yoga a principios de los 90. Ahí habló también de la demanda que Copeland y Summers, los dos integrantes restantes de The Police, le entablaron por regalías digitales, la venta de su catálogo musical a Universal en 2022, su vida familiar junto a sus 6 hijos. Él dice, eventualmente uno se da cuenta de que todo es yoga. Ir caminando al trabajo es yoga, dijo al diario. En cuanto a su dieta, no impone restricciones. Dice, me gusta el helado, me gusta el vino, me gusta la ginebra, no fumo. Nunca fumé nada legal en mi vida, agregó. Criado en Wallsend, una localidad que queda ahí en el borde del río Tyne, al noreste de Inglaterra, él dice que su infancia fue una experiencia marcada por el peso físico y simbólico de la industria naval. Su abuelo fue carpintero de Rivera, su padre, operario de una fábrica de turbinas local. El astillero Swan Hunter, que dominaba el paisaje del barrio, tenía uno de los peores registros de salud y seguridad de Europa Occidental, señala mirando hacia atrás. Aquí está pasando Sting con esto que...

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1: Cada vez que te vas, te llevas un pedazo mío, dice Paul Young en una canción que se llama así, cada vez que te vas y de qué va a tratar. Él dice, che, pero ¿por qué te vas siempre que aparece él? ¿No? Como hablando del titular, ¿no? Él vendría a ser el suplente en este caso. Llega Paul Young desde el 85, Every Time You Go Away.

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0: Vos sabés que escucho este tema de Chrissie Hynde y me acuerdo cómo mi viejo me decía que los anteojos oscuros eran unos elementos recetados a personas que tenían los ojos enfermos. Y entonces me recomendaba no usarlos. Bueno, la cuestión es que yo tampoco tenía demasiado interés, salvo un pequeño periodo de mi adolescencia donde me quería hacer el hombre y me ponía anteojos oscuros y no le daba bola, ¿no? Pero después dejé de usarlos, actualmente me molestan. Vos sabés que me jode, no puedo tener anteojos oscuros puesto porque no los saco. No puedo, no sé, será lo que me dejó como legado. La cuestión es que el abuso de anteojos oscuros puede llevar a que lo que se conoce como fotofobia, que es no poder resistir la luz brillante, se pueda acentuar. Hay gente que, bueno, tiene trastornos neurológicos, enfermedades oculares, o sencillamente ven luz brillante y les lagrimean los ojos, les duele la cabeza, y entonces se recomienda la utilización de anteojos oscuros. Pero después, ¿qué pasa? Se empieza a usar como un accesorio de moda, en días nublados, en ámbitos cerrados, y cuando el ojo se acostumbra a estar al oscuro, pierde la capacidad de poder reaccionar ante la luz brillante, y eso determina que entonces los tengas que usar cada vez más. Ahora, si eso no te jode, no hay problema. Estamos escuchando los anteojos oscuros a los cuales le canta Chrissie Hynde, Dark Sunglasses.
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0: Bueno, escuchamos algún segmento de esta presentación histórica de David Bowie en Glastonbury, en el festival, en el año 2000. Siempre recomiendo lo mismo, míralo. Hay registros más grandes, más chiquitos, sobre todo en YouTube, que te pueden llevar a disfrutar de un momento pleno de este artista. Él recuperaba acá los clásicos de su historia musical, temas como Changes, Ashes to Ashes, Heroes, y bueno, y este que estamos escuchando. Era David Bowie en vivo haciendo China Girl.
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0: La banda tiene origen en Dublín, en Irlanda, se llaman The Script. Este tema, que compuso el cantante Dan O'Donoghue, habla acerca de ser un héroe, no, de ser el mejor en algo y que el mundo conozca tu nombre. Se llama Hall of Fame.
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¿Sabías que en un momento en el pico de la fama, los Beatles habían planeado comprar una isla en Grecia para ir a vivir los cuatro juntos? Finalmente parece que no se concretó eso. Este grupo nació en la década de los 60. Hay un hecho histórico muy interesante, que es que la discográfica

0: discográfica Decca Records, cuando ellos se presentaron, los rechazó porque les dijo que eran un grupito con guitarras y eso ya iba a pasar de moda. El que sabe, sabe, ¿eh? Está pasando Beatles. Mira qué lindo tema. Across the Universe.
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0: que sepamos todos, un temita de los Beatles que nunca viene mal. Esto se hizo específicamente para la banda de sonido de una película. La versión la hace una banda inglesa, la banda McFly, que bueno, tiene los integrantes también dentro de los personajes de la película. Es una comedia que tiene a una muy joven Lindsay Lohan, a Chris Pine, una chica que tiene mucha suerte, y en contrapartida el otro personaje es un pibe al que le va todo pésimamente mal. Pasaban McFly con She Loves You.
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Neil Tennant y Chris Lowe entraban a un estudio de fotografía para hacer una sesión de fotos para ver si podían sacar de ahí la tapa del disco. Disco de 1987 a punto de salir, It's a Sin es el primer corte, la placa en cuestión es Actually. Y ahí se ponen, y Neil Tennant, cuando está delante de la cámara, lo primero que hace es largarse un bostezo con la jeta que parece que se va a tragar la cámara. Y esa es la foto elegida, esa es la foto que está en la tapa del disco. Bueno, al mismo tiempo, los llaman de un programa de televisión, se va a hacer un especial, porque en ese momento se cumplió el aniversario de la muerte de Elvis, y entonces tenían que hacer un tema. En fin, ¿cuál hacemos? Bueno, este, aquel, finalmente se deciden por este que estamos escuchando, que salió como un single, tuvo un éxito inesperado, y tuvo que ser incorporado en un álbum posterior. Está pasando Pet Shop Boys, Always on My Mind.

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Un fragmento de la obra de Neruda, 20 poemas de amor y una canción desesperada. Precisamente de la canción desesperada. Ese fue mi destino y en él viajó mi anhelo y en él cayó mi anhelo. Todo en ti fue naufragio. Oh, sentina de escombros, en ti todo caía. Qué dolor no exprimiste, qué olas no te ahogaron. De tumbo en tumbo, aún llameaste y cantaste. De pie como un marino en la proa de un barco. Aún floreciste en cantos, aún rompiste en corrientes. Oh, sentina de escombros, pozo abierto y amargo. Pálido buzo ciego, desventurado hondero, descubridor perdido. Todo en ti fue naufragio.

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Dijo Buda: avanzando estos tres pasos, llegarás más cerca de los dioses. Primero, habla con verdad. Segundo, no te dejes dominar por la cólera. Tercero, da, aunque no tengas más que muy poco que dar.

Imagina que una mañana despiertas y el sol ya no es el sol, sino una enorme bola de hielo que congela toda la tierra. Imagina que una mañana despiertas y el mar ya no es el mar, sino una masa de petróleo sobre la que flotan delfines sin vida. Y el aire ya no es el aire puro, sino una masa de gases imposible de respirar. Imagina que esta mañana al despertar, lees las noticias que una extensión del Amazonas equivalente al tamaño de Francia ha sido deforestada. Y al despertar te das cuenta que no fue un sueño, que es real, que el universo sigue deteriorándose. Y entonces te preguntas, ¿cómo será el mundo que le dejaremos a nuestros hijos? ¿Y cómo serán los hijos que dejaremos en este mundo? Simplemente, imagínalo.

Hay muchas formas de despedirse, dando la mano, dando la espalda, nombrando fechas con voz de olvido, pensando en nunca, moviendo un ramo ya deshojado. Por suerte a veces queda un abrazo, dos utopías, medio consuelo, una confianza que sobrevive, y entonces, triste, el adiós dice que ojalá vuelvas. Este adiós que te guardo está madurando con los días. Exprimo nuestra vivencia y no la dejo quedarse en el pasado. No puedo avanzar contigo porque te deseo a cada instante, y desear lo que no se puede tener es como escribir sin que nadie te lea. Eso seguro que lo entiendes. Te quiero, pero no deseo luchar contra el destino. Disfrutaré de vez en cuando de tu recuerdo, que seguirá alterándome.

Quizá fue una hecatombe de esperanzas, un derrumbe de algún modo previsto. Ah, pero mi tristeza solo tuvo un sentido. Todas mis intuiciones se asomaron para verme sufrir y por cierto me vieron. Hasta aquí había hecho y rehecho mis trayectos contigo. Hasta aquí había apostado a inventar la verdad. Pero vos encontraste la manera, una manera tierna y a la vez implacable de desahuciar mi amor. Con un solo pronóstico lo quitaste de los suburbios de tu vida posible. Lo envolviste en nostalgias, lo cargaste por cuadras y cuadras y despacito, sin que el aire nocturno lo advirtiera, ahí nomás lo dejaste, a solas con su suerte, que no es mucha. Creo que tenés razón, la culpa es de uno cuando no enamora, y no de los pretextos ni del tiempo. Hace mucho, muchísimo, que yo no me enfrentaba como anoche al espejo, y fue implacable como vos, mas no fue tierno. Ahora estoy solo, francamente solo. Siempre cuesta un poquito empezar a sentirse desgraciado. Antes de regresar a mis lóbregos cuarteles de invierno, con los ojos bien secos, por si acaso, miro cómo te vas adentrando en la niebla y empiezo a recordarte.

Quería decirte cosas, pocas, pero son urgencia cuando la ausencia apura las palabras y el olvido. Quería decirte que no fueron pocas las cosas que me diste, que no fue un juego, que está bien, que no fue tanto. No hubo fuego del fuego, que después el hablerío y las almas se desangran en esas tonterías de las cenizas encendidas. No, por eso quería decirte cosas. Antes que el viento lleve los últimos recuerdos, antes que el invierno torne primavera y vuelva a fantasear y quiera decirte y ya no pueda. Ya no quiera, ya no valga la pena de haberte dado tanto, tonto de mí. Buscando azúcar en la sal, agua en las piedras, mares en los ríos, pájaros en vuelo, técnicas de manual para quererte más, para dañarme menos. Quería decirte cosas antes de la mente en blanco, mente fría que decían mis amigos, que está acechando al fin. Quería, como te quise, decir cómo te quise. Ay, que me doliste y ya no duele. Ay, que me jodiste y ya no jode. Pero qué manera de perderme la vida y las horas. Qué manera de perder el equilibrio y de buscarte en las imágenes. En cada paisaje y cada pasaje de estas

estaciones, estacionado el corazón en un septiembre que pasó, que ya no vuelve, que se fue con tus silencios. Y es invierno, y no hace frío, y no te siento. Me siento y hago que te espero, y que te pienso, y que te quiero. Y si te quiero, ahora es cosa mía. Solo que quería decirte, ay, no ves, me olvido.

me das las cosas que yo quiero cuando menos me lo espero. Y tú me das el aire que respiro.

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Eres mío, aunque no estés a mi lado. Y yo soy tuya, aunque no despierte junto a ti. Eres mi amor. Eres mío porque vives en mi mente, porque en mis sueños apareces por las noches y me sonríes. Porque te llevo conmigo a cada lugar donde voy. Eres mío, aunque no de mi propiedad, pero sí de mis sentimientos.

Dos ángeles viajeros se pararon para pasar la noche en el hogar de una familia muy rica. La familia era ruda y no quiso permitirle a los ángeles que se quedaran en la habitación de huéspedes de la mansión. En vez de ser así, a los ángeles les dieron un espacio pequeño en el frío sótano de la casa. A medida que ellos preparaban sus camas en el duro piso, el ángel más viejo vio un hueco en la pared y lo reparó. Cuando el ángel más joven preguntó, ¿por qué? El ángel más viejo le respondió, las cosas no siempre son lo que parecen. La siguiente noche, el par de ángeles vino a descansar en la casa de un señor y una señora muy pobres, pero el señor y su esposa eran muy hospitalarios. Después de compartir la poca comida que la familia pobre tenía, la pareja le permitió a los ángeles que durmieran en su cama, donde ellos podrían tener una buena noche de descanso. Cuando amaneció al siguiente día, los ángeles encontraron bañados en lágrimas al señor y su esposa. La única vaca que tenían, cuya leche había sido su única entrada de dinero, yacía muerta en el campo. El ángel más joven estaba furioso y preguntó al ángel más viejo, ¿cómo pudiste permitir que esto hubiera pasado? El primer hombre lo tenía todo, sin embargo, tú lo ayudaste. El ángel más joven le acusaba. La segunda familia tenía muy poco, pero estaba dispuesta a compartirlo todo. Y tú permitiste que la vaca muriera. Las cosas no siempre son lo que parecen, le replicó el ángel más viejo. Cuando estábamos en aquel sótano en la inmensa mansión, yo noté que había oro almacenado en aquel hueco de la pared. Debido a que el propietario estaba tan obsesionado con avaricia y no dispuesto a compartir su buena fortuna, yo sellé el hueco, de manera tal que nunca lo encontraría. Luego, anoche, mientras dormíamos en la cama de la familia pobre, el ángel de la muerte vino en busca de la esposa del agricultor, y yo le di a la vaca en su lugar. Las cosas no siempre son lo que parecen. Algunas veces, eso es exactamente lo que pasa cuando las cosas no salen como uno espera que salgan. Si tú tienes fe, solamente necesitas confiar en que cualesquiera que fueran las cosas que vengan, serán siempre para tu ventaja, y podrías no saber eso hasta un poco más tarde. Algunas personas vienen a nuestras vidas y rápidamente se van. Algunas personas se convierten en amigos y permanecen por un tiempo, dejando huellas hermosas en nuestros corazones.

y nunca volvemos a ser igual, porque hemos hecho un buen amigo. Ayer es historia, mañana un misterio, hoy es un regalo. Es por eso que es llamado presente.

trate de enamorar a un hombre cargado de años. Él perdió demasiadas cosas por el camino. Y ahora ya no le valen ni las medias verdades, ni los medios amores, ni las medias naranjas. Cuídate de enamorar a un hombre cargado de amores. A él no le sirven los amores cobardes, los inseguros, ni los infantiles de patio de colegio. Cuídate de enamorar a un hombre cargado de sueños. Él no pertenece a estos tiempos, donde ya no se escriben cartas, donde no se dedican canciones, donde no se mandan flores, donde los pequeños detalles dejaron de existir. Si vas a elegir a ese hombre entre varias opciones, mejor elige a otro. Si le vas a dedicar el tiempo que te sobra, mejor no lo hagas y te lo ahorras. Cuídate. Yo solo te advierto que si vas a enamorar a un hombre maduro, ve con la primavera en las manos, las ganas bien puestas y los miedos en el suelo. Ve con todo. Ve de verdad. De lo contrario, mejor no vayas.

cómo te amo. Voy a contar las formas. Te amo con la profundidad y la extensión y la altura. Te amo a la luz del sol y de las estrellas. Te amo libremente, como los hombres luchan por la justicia. Te amo con la pasión de la juventud y con mi fe infantil. Te amo con un amor que me parecía haber perdido. Te amo con la respiración, las sonrisas y las lágrimas de toda mi vida. Y si Dios me lo permite, te amaré hasta que el mundo deje de existir. 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

Elegí un momento especial en el que estés seguro que nada ni nadie te va a interrumpir. Necesitarás 15 minutos de tiempo. Vas a necesitar papel y algo para escribir, o si te animas, podés hacerlo directamente en tu computadora. Elegí una hermosa melodía para escuchar que te conecte con lo mejor de vos. Busca tener cerca una planta o una flor. Si podés elegir, te sugiero que sean rosas rojas, porque juzgo que son las que tienen la mejor energía. Y encendé una vela, solicitando que todas las fuerzas del universo te apoyen en esta tarea. El presente es la sombra que se mueve para separar el hoy del mañana. En él reside la esperanza. Frank Lloyd Wright.

todo de ti. Los días de lluvia, como las noches estrelladas. Los silencios y las risas, los miedos y también las locuras. Quiero ser esa persona que conoce todas tus sombras y que te ama a través de ellas.

Ten presente que la piel se arruga, el pelo se vuelve blanco, los días se convierten en años, pero lo más importante no cambia. Tu fuerza y tu convicción no tienen edad. Tu espíritu es el plumero de cualquier tela de araña. Detrás de cada línea de llegada, hay una de partida. Detrás de cada logro, hay otro desafío. Mientras estés vivo, siéntete vivo. Si extrañas lo que hacías, vuelve a hacerlo. No vivas de fotos amarillas. Sigue, aunque todos esperen que abandones. No dejes que se oxide el hierro que hay en ti. Haz que en vez de lástima, te tengan respeto. Cuando por los años no puedas correr, trota. Cuando no puedas trotar, camina. Cuando no puedas caminar, usa el bastón. Pero nunca te detengas.

De Pablo Neruda, el soneto 82. Amor mío, al cerrar esta puerta nocturna te pido, amor, un viaje por oscuro recinto. Cierra tus sueños, entra con tu cielo en mis ojos, extiéndete en mi sangre como en un ancho río. Adiós, adiós, cruel claridad que fue cayendo en el saco de cada día del pasado. Adiós a cada rayo de reloj o naranja. Salud o sombra, intermitente compañera. En esta nave o agua, o muerte, o nueva vida, una vez más unidos, dormidos, resurrectos, somos el matrimonio de la noche en las

sangre. No sé quién vive o muere, quién reposa o despierta, pero es tu corazón el que reparte en mi pecho los dones de la aurora.

La importancia de estar enfocado te lo puede mostrar la nafta. Desparramas un litro de nafta en el camino. Le prendes fuego con un fósforo y lo que obtendrás es un pequeño fueguito. Algo de humo, feo olor y no mucho más. La energía está desparramada y resulta inefectiva porque no está canalizada. Ahora toma el mismo litro de nafta, colocándolo en el tanque de un auto y observa cómo permite a este moverse, crear electricidad, calor y movimiento durante kilómetros. La diferencia surge de canalizar la energía, de enfocarla.

Dice una leyenda árabe que dos amigos viajaban por el desierto y en un determinado punto del viaje discutieron y uno le dio una bofetada al otro. El otro, ofendido sin nada que decir, escribió en la arena: "Hoy mi amigo me pegó una bofetada en el rostro". Siguieron adelante y llegaron a otro oasis, donde decidieron bajarse. El que había sido bofeteado y lastimado comenzó a ahogarse, siendo salvado por su amigo. Al recobrarse, tomó un estilete y escribió en una piedra: "Hoy mi amigo me salvó la vida". Intrigado, el amigo preguntó: "¿Por qué después que te lastimé, escribiste en la arena y ahora escribes en la piedra?". Sonriendo, el otro le contestó: "Cuando un gran amigo nos ofende, deberemos escribir donde el viento del olvido y el perdón se encargaran de borrarlo y apagarlo. Por otro lado, cuando nos pase algo grandioso, deberemos grabarlo en la piedra de la memoria del corazón, donde viento ninguno en todo el mundo podrá borrarlo".

jamás la lógica del mundo nos ha dirigido, ni el mañana tan incierto nos ha preocupado. Una vez los dos pensamos hay que separarse, mas deshicimos las maletas.

Nadie piensa en ti como lo hago yo, aunque a ti te dé lo mismo. 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

Creo que los besos se dan en la boca porque es de donde brotan las palabras. Si te besara la punta de los dedos, estaría buscando una caricia. Si te besara la suela del zapato, estaría buscando un camino. Si te besara los párpados cuando estás dormido, estaría pidiendo permiso para entrar en tus sueños. Pero te estoy besando los labios porque quiero escuchar mis palabras salir de ti. Otra vez. Si te besara la planta de los pies, buscaría un paso en falso. Si te besara la parte interna del codo, buscaría tus cubículos. Si te besara la sombra, no sabría lo que busco, pero estaría tan cerca. Si te buscara esta noche, besaría a cada extraño hasta encontrarte. Otra vez. Si te besara, sería escurridiza por un lienzo carne que se desborda y que se expande por las vigas de mi casa. Treparía escurridiza por un muro fronterizo, entre la piel de la carne que se inyecta en una estructura impersonal llamada nombre. Estaría consumida antes siquiera de abrir los labios si te besara. Y no podemos hacer nada por esta muerte, por esta muerte. Por eso me guardo quieta, quieta, atenta, al tanto, alerta, alerta, por si acaso hubiese atisbo de encontrar el punto medio entre los muros donde no hacernos daño, donde solo darnos cuenta de hasta dónde llega el beso

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La naturaleza tiene ciclos. En invierno los árboles muestran desnudez de hojas. Las orugas se entregan a un prolongado sueño dentro de una crisálida. Del rosal no quedan ni las espinas. Y entonces, después de una larga etapa de silencio y quietud, mágicamente, todo resurge. De las ramas secas nacen nuevos brotes que pronto se llenan de hojas y flores. De la crisálida emerge una criatura elegante, con alas de colores y capaz de volar para ver el mundo de una perspectiva muy diferente a la de un gusano. Vos, estás decidido a volar.

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escribir los versos más tristes esta noche. Escribir, por ejemplo: la noche está estrellada y tiritan azules los astros a lo lejos. El viento de la noche gira en el cielo y canta. Puedo escribir los versos más tristes esta noche. Yo la quise, y a veces ella también me quiso. En las noches como esta la tuve entre mis brazos, la besé tantas veces bajo el cielo infinito. Ella me quiso. A veces yo también la quería. Como no haber amado sus grandes ojos fijos, puedo escribir los versos más tristes esta noche. Pensar que no la tengo, sentir que la he perdido. Oír la noche inmensa, más inmensa aún sin ella. Y el verso cae al alma como al pasto el rocío. ¿Qué importa que mi amor no pudiera guardarla? La noche está estrellada y ella no está conmigo. Eso es todo. A lo lejos alguien canta. A lo lejos mi alma no se contenta con haberla perdido. Como para acercarla, mi mirada la busca. Y ella no está conmigo. La misma noche que hace blanquear los mismos árboles. Nosotros, los de entonces, ya no somos los mismos. Ya no la quiero, es cierto. Pero ¿cuándo la quise? Es tan corto el amor y es tan largo el olvido. Porque en noches como esta la tuve entre mis brazos. Mi alma no se contenta con haberla perdido. Aunque este sea el último dolor que ella me causa. Y estos, los últimos versos que yo le escribo.

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0: Es el...
1: No sé, pero ahora vamos a escuchar un poquitito qué es lo que pasó en el día de ayer en el famoso fin de semana XL para las motos, ¿no?
0: Sí.
1: Viernes, sábado y domingo con todos sus bemoles, sus picos hacia arriba y sus picos hacia abajo.
0: Sí, hubo de todo. Hubo música, hubo movida, hubo gente, hubo frío, hubo lluvia. Se mezcló todo un poquito este fin de
1: semana. Hubo un intendente que dijo que se ofreció así en bandeja a la parte política, porque habló de que, bueno, que el año que viene espero que redoblen. Y hoy, mientras me lavaba los dientes, escuchaba, digo,
0: ¿sí?
1: Claro, porque el año que viene, octubre, principio de octubre, las elecciones son el 20 y pico de octubre siempre, o el 10, van a estar muy encima de las fechas, ¿no? Así que medio como que lo está tomando como su despedida, ¿no? Y ya se sabrá quién lo reemplaza, el intendente de Marea que estoy hablando, ¿no?
0: Ah, bueno. No,
1: porque por un lado se corrió una voz
0: está bien.
1: Que fue desmentida en modo personal por el propio Marcos Jovanovic. No, vamos a tener que averiguar un poquitito.
0: Bueno, ¿cómo estuvo el recital? A ver, Cheva, buen día, súmate acá con nosotros.
2: Buen día, buenísimo.
0: ¿Cómo estuvo el tema? Porque el clima no acompañó mucho, ¿no?
1: No, para nada.
2: Frío y lluvia, pero bueno, cumplieron con los horarios bien porque estaba
1: previsto para las 22 horas.
2: Y 22:20 comenzó. Uh-huh.
0: Temprano.
2: Duró una hora y pico el recital, bien.
0: Bien los muchachos.
2: Sí, todos los clásicos y bueno, ahí la gente.
1: Pasaron por toda la historia de la Bersuit.
2: Exacto.
1: 38 años la banda, están realmente están. Muy bien plantados, el espectáculo de Montan es muy bueno.
0: Uh-huh. ¿El sonido?
1: Muy digno de un domingo, por ejemplo, al mediodía.
0: ¿Sonido bien?
1: Sonido bien. Por ahí le faltaba al sonido. Por ahí le quedó grande el predio al sonido. No es fácil sonorizar semejante monstruo, ¿no?
0: Uh-huh.
1: Y a mí me pasó yo estar cerca del escenario.
2: Sí.
1: Entonces te da un aspecto distinto, pero cuando te ibas alejando... Cusi. Pero reconozco que es muy difícil. Si vos querés ver el espectáculo y tenés que estar cerca. Más cerca.
0: Gente, cantidad de gente.
1: Pero también es normal también, por otro lado.
0: ¿Cantidad de gente fue la gente o medio que se...
2: Con la versión sí, fue gente. Yo creo que hubiese ido mucho más si el tiempo o el clima quizás por ahí hubiese estado distinto.
0: Influyó entonces.
2: O por ahí coincido con Raúl, por ahí era una banda, también es una banda que por ahí la podés hacer tocar un sábado a la tarde o un domingo a la tarde.
1: Era para el domingo, para el cierre, porque era el grupo estelar, digamos, ¿no?
0: Claro. Capaz que no podían ellos.
1: Bueno, no lo sé,
0: probablemente,
1: pero,
0: ¿no?
1: Pero por ahí son las cosas que habrá que acomodar. Si siempre, por supuesto, con la buena voluntad, la buena intención, las ganas. Que hace que se produzca todos los años una nueva edición de este Moto Asado, emprendido y guiado por estos locos, ¿no?
0: Claro.
1: Estos no son los locos de la azotea, son los locos de Madariaga, que se meten en un baile tremendo, desbordado, todo el mundo se lo reconoce, realmente
0: sí.
1: Desbordado por momentos, porque realmente hay que mantenerse en las cabales cuando vos tenés tanta gente que te pregunta cómo resolver algunas cuestiones, ¿no?
0: Uh-huh.
1: El predio muy adecuado, la seguridad creo que estuvo acorde.
0: Motos muchas.
1: Motos muchas el domingo.
0: El domingo estoy hablando.
1: El domingo y eso está condicionado directamente al tiempo.
0: Sí.
1: El tiempo acompaña, el motoquero o el motero sale, el tiempo no acompaña y estamos todos más reticentes, ¿no?
0: Sí, señor.
2: Y después opciones que tenés de comida para comer y demás.
0: Había.
2: Miles.
0: Claro.
2: Es grandísimo. El patio de comida es muy inmenso.
1: Con alguna crítica, quizá mucho.
0: ¿Por qué?
1: Quizá más de lo que necesitaba para que sea una buena oferta y demanda. Había mucha más oferta que demanda.
0: Ah, bueno.
1: Eso es la realidad.
2: Okay.
0: Faltó
1: primero,
0: más
1: bolsillos flacos en esta época, que no, eso influye también.
0: Uh-huh.
1: Segundo, estaba sobresaturada la oferta.
0: Claro, sí.
1: Mucha cantidad de stand. Yo entiendo que el stand es una forma también de financiamiento para la fiesta, para el evento, para la organización. Si no hay dinero no se puede hacer. Yo sé del lado de adentro lo que han pasado, porque he tenido algún contacto cercano con ellos y han tenido que arriesgar el todo por el todo.
0: Sí.
1: Ya te digo, acá no hay una institución que los avale.
0: No, es privado.
1: Son cuatro locos que se juntaron, amigos que se juntaron. Después está todo bárbaro, le damos la palmada en la espalda, pero después lo dejamos solo cuando lo suben al ring.
0: Y sí, obvio.
1: Y hay que decir, che, 50 palos esto, 10 palos lo otro, todo es millones.
2: Sí, claro.
1: Y la carga de responsabilidad que eso trae, con que estén todos los platitos girando, ¿qué pasa si un accidente, un incendio, lo que fuera? Cualquier cosa puede afear la cosa.
0: Sí, sí.
1: O va a decir, oh, qué mala prensa este tipo,
0: qué
1: mala onda, pero hay que considerarlo, ¿no?
0: Sí,
1: más allá de que viene el intendente, hace su número, baila con la gente, está todo bárbaro,

0: Pero después te hacen oso cuando... No sé, en este caso, pero después hay personas, individuos, que son los solidarios, ¿no?
1: Está bien.
0: Así bueno, que bueno, son fuerte el aplauso. Para... Claro, claro. Más allá de los detalles, fuerte el aplauso para los que organizaron este moto asado.
1: Bueno,
0: que
1: después estuvo...
0: Se viene distinguiendo año tras año.
1: Estuvo la caravana también por la ciudad, o sea, sí, hay un par de actividades.
0: La caravana que fue suspendida, que está siempre prevista para el día sábado, sí, pero nuevamente el tiempo se subió al escenario y dijo, no se hace. Entonces todo se trasladó para el domingo a las 11 de la mañana.
1: Ahí está. Y después, lo que todo el mundo esperaba era el sorteo, por supuesto.
2: No, Prisma.
1: Hubo sí, mucha gente ya lo con Prisma, sé, pero bueno.
0: Mira, el pero sorteo...
1: Todo el mundo estaba deseoso del sorteo.
2: No, está bien. El yo sorteo, estaba en casa sí, esperando que me llamen. Claro, no bueno, sonó, no sonó.
1: Tenía batería, estaba prendido.
2: Todo.
0: No, porque te llamaron y vos no estabas.
2: No sonó.
0: Te lo perdiste. Dije, bueno, va de nuevo. ¿Viste cómo hacés vos?
2: Un amigo
0: bien,
2: compró...
0: porque te pasó lo mismo que vos le haces a la gente. Un cuando amigo... se sorteó, decía, ah, no responde, se sortea de nuevo.
2: No,
0: y tenía
2: no,
0: el número de la posta, el número... Bueno, no era así, no, pero...
2: De hecho, un amigo compró el sábado de la noche la rifa.
1: A ultimísimo momento.
2: Sí, consiguió y todo.
0: Si quieren, tengo imágenes del sorteo, pero redondeamos, avanzamos un poquitito.
1: ¿Es una mujer la ganadora? ¿Puede ser? ¿O yo estoy equivocado?
0: No sé. La ganadora, hay cuatro ganadores.
1: Sí, no,
0: una
1: de
0: las de la motos vino a Pinamar, otra quedó en Madariaga. Y la 500 se fue a Tandil.
1: Ah, no, entonces no. No es esto que estoy viendo.
0: No. Ahí están publicados, ¿eh?
1: Va, ahora lo voy a buscar. Bueno.
2: Estaba en la India el viernes, Julio.
1: ¿La viste?
2: Sí.
1: ¿Sacaste foto?
2: No.
1: ¿Una selfie?
2: No.
1: Medio cholulo así el tema.
2: No. Yo después me enteré que era la India.
1: Ah, vos la habías visto y dijiste, chica llamativa y nada más.
2: Un personaje calculá que a las 10 y pico de la noche con el frío que hacía ella, con un shortcito y una campera, digo, ¿qué? Y después Raúl me dijo, no, esa es la famosa India.
1: Claro.
0: Si entras en el Facebook de la radio o en Instagram, pero en Facebook seguro está subido completo. Me gustaría escuchar ahora que es cortito la versión del intendente, cómo vio él desde el escenario, cuando ya estaban a bordo del borde del sorteo. Y ahí habla también de que ya no hay reelección posible. Bueno, vincula un poquitito todo, ¿no?
1: A ver.
3: Como cada uno de ustedes, este hermoso evento que estamos haciendo acá en Madariaga, contarles que el motasado empezó cuando ni bien asumía como intendente, con todas las debilidades, con todos los miedos. Y venimos disfrutando 10 motoasados y el año que viene, en 2027, Ricardo, chicos, todos ustedes, todos los que están acá, tienen que estar presentes, decirles que hay que convocarlos para el año que viene, ¿no? El primer fin de semana de octubre 2027, los quiero comprometer a cada uno de ustedes, todos los que están acá, a que estén en el próximo motoasado de General Madariaga, motoasado internacional.
1: Bueno, esto es lo que decía el intendente ahí en el cierre, ¿no?
3: ¿No se imaginan la imagen que es de acá, de arriba del escenario? Ver la cantidad de gente que hay en este predio. Y esto tiene que ver con el disfrute. Esto tiene que ver, como recién decía Daniel, que nosotros los madriaguenses estamos colmados de fiestas a lo largo de todo el año. Pero esto implica generar puestos de trabajo, generar desarrollo a través del turismo. Así que bienvenidos. Y el último, el año que viene, termino mi 12º de gestión como intendente. Así que el moto asado del 2027 la tenemos que romper. Muchísimas gracias.
0: Bueno, o sea, dejó generado ya un compromiso.
1: Sí.
0: De volver a realizar, por supuesto, el motosado.
1: Ah, bueno, obvio, se va a hacer. Pero digo, despidiéndose él entonces, Santoro.
0: Y yo digo que entré en un mensaje muy directo, pero bueno, entre líneas.
1: Ya está.
0: Donde dice, bueno, ya no seré. Hay que empezar a ver cuáles serán los nombres de reemplazo, ¿no?
1: Los posibles.
0: Un intendente muy activo, estuvo durante toda la jornada. Se lo vio participar como si fuera propia. El evento, que de alguna forma lo es, pero bueno.
1: No, bueno.
0: Un tipo muy, muy, muy, muy de disfrutar y de pertenecer en las cosas, ¿no?
1: Bien, perfecto. Bueno, ¿ibas a agregar algo más, Chiva?
2: No, en absoluto.
1: Bien.
2: En absoluto.
1: Bueno, donde hubo ganador de Ostende. Es en La Brótola, que se hizo ayer en Villa Gesell, y un pescador de Ostende se llama Marcelo Estigarribia. Terminó ganando el premio mayor. Sacó una brótola justamente de 1,282 kilos en la 27ª edición de la Fiesta Nacional de la Brótola.
0: Bueno, la Fiesta de la Brótola se dio con brótola al fin, ¿no?
1: Sí, y con
0: la pescadilla no, ya van 2 años no se da pescadilla.
1: Bueno, segundo lugar quedó un pescador de Campana, tercero uno de Santa Teresita. En cuarto lugar, otro representante de Ostende, Facundo Jara. Después te vas al octavo puesto, Diego Santana de Pinamar. Al décimo segundo, Andrés Houdan, también de Pinamar. Y al cadete mejor clasificado, Franco Púa, también de Pinamar. Todos ellos representantes de nuestra
2: localidad.
1: Hubo muchos premios.
2: Bien.
1: Muchos premios. Así que ayer se pudo hacer finalmente la fiesta de la brótola.
2: Perfecto, esto es en el Partido de la Costa.
1: En Gessel.
2: En Gessel.
1: Esto es Gessel. En
2: Gessel, sí. Acá cerquita, muy bien.
1: Dice que no sé si llegaron a 400 cañas. Me parece que no. Esa fue la cantidad. Igual fue más que la vez anterior. O sea, superaron la fiesta.
2: Va creciendo de a poco.
1: Va creciendo. Sí, ya de una fiesta nacional. O sea, ha decaído un poco de lo que ha sido en su momento. Pero bueno, está ahí manteniéndose.
2: Perfecto.
1: Manteniéndose en lo que allí corresponde. Bueno, muchachos, también tenemos que hablar de las otras noticias, ¿no? De las que por ahí nos impactan más o no nos gustan. Esta situación que se vivió en un campo en General Madariaga, en Tío Domingo, donde en este paraje rural, lamentablemente en una situación que es, te diría, casi habitual o normal.
2: Sí, pero raro.
1: Que vaya una...
0: Una carneada, ¿no?
1: Sí, que haya una carneada. Que termina con...
0: Una carneada, una persona muerta. No de robo.
1: No, por eso te digo.
0: Lo entendido era entre familia, ¿sí?, amigos, los que estaban trabajando ahí, estaban carneando un cerdo para poder... Uh-huh. Sabemos que se hacen luego embutidos, algo habitual.
1: Sí.
0: Más en esa zona donde son grandes productores de embutidos, de chacinados. Sí, sí.
1: Bueno, sabemos que estas cosas se hacen con armas, obviamente, y bueno, había alguno... que con un descuido, no sabemos en qué situación, se escapa un disparo con la mala fortuna que le da a este joven de 26 años.
0: La carátula es homicidio culposo por ahora, que siempre es así como arrancan estas causas y hay que luego dar las vueltas. Pero estaban creo que había sido puesto en libertad el presunto autor, ¿no?
1: Claro.
0: O al menos a quien se le disparó.
1: No hubo voluntad de matar, pero sí un accionar descuidado. Eso es lo que investiga ahora la justicia. Pero al margen de esa situación penal, estamos hablando de una persona fallecida, ¿no? Un joven de 26 años, con, obvio, toda la vida por delante, y la persona imputada tiene 38. Bueno, había otras personas más allí presentes, lamentablemente no se le pudo salvar la vida. Tuvo una herida de gravedad, obviamente, fue trasladada de inmediato al hospital y, bueno, terminó falleciendo. Con lo cual es un hecho, bueno, muy lamentable que ocurrió en partido de General Madariaga. Bueno, ¿qué más tenemos? Por estos minutos, si yo no me equivoco, Raúl, corregime, ¿se estaba terminando la caminata a Luján?
0: No, eso fue ayer.
1: Ayer fue eso.
0: ¿Cómo?
1: ¿A qué hora fue? Porque fueron temprano, me parece.
0: No lo sé. No, claro, esto partió a la madrugada del día sábado. Y muchos terminaron el día domingo, cerca de mediodía, creo. Una caminata que tenía dos niveles. Uno eran 60 kilómetros, otro eran la mitad. Mucha gente participando de la zona.
1: Hay gente que iba de Liniers a Luján. O sea, iban a Liniers
0: y caminaban a... Y otros de La Reja a Luján, claro, que son las dos distancias.
1: ¿Tenían la llave para abrir la reja?
0: Sí, tenía,
1: no, estaba abierta.
0: Estaba abierta. Bueno. El humor en la mañana
1: está
0: nunca
1: bien,
0: puede faltar,
1: bien,
0: o el presunto humor.
1: Escúchame, se habla de casi 2,5 millones de personas. O sea, una cosa, no sé si es verdad este número, ¿no?
0: ¿Por qué no debería ser? No sé si 2,5 millones, mucho, pero ¿no? Ayer hablaban de 1,000,000 y pico. Se han tirado números medio al azar también. Lo que sí, esto es la antesala de la llegada del Papa, que va a ser unos días.
1: Claro.
0: Y va a ser invadida nuevamente todas esas calles.
2: Escúchame,
1: va a ser mucho más. Escúchame, fue Pampita.
2: Bueno, de Pinamar fueron 36 personas nosotros sabíamos que iban.
1: Fue el intendente de Pinamar
0: a pedir paz, amor y justicia.
1: No, es Pampita. No, no,

0: pero bueno, hay mucha gente que adhiere y se suma. Era la peregrinación juvenil a pie. Así se
1: tiene toda una historia, Julio, llamó. Que yo jugué con esto. El tema de lo que es la llegada de la Virgen de Luján a Luján tiene que ver con el año 1600 y pico, que venía trasladada en una carreta. La carreta deja de funcionar, no funciona más, no mueve más, justamente donde está Luján. Ahí. Bien. Después, en el año 1871, se empieza a hacer la primera peregrinación a la Virgen de Luján. Allí, ¿por qué? Porque se terminó la fiebre amarilla. Había finalizado todo lo que era la fiebre amarilla.
0: Y decían que era a propósito de esto, ¿no?
1: Bien, y después comienza todo lo que eran las caminatas juveniles, ya por el año 75, bueno. Pero tiene toda una historia, el por qué, en este caso, las caminatas. Exacto.
0: Bueno, así que a pesar del clima, porque en algún momento también estuvo lloviendo allá, estuvo feo. La gente fue,
1: sí, bueno,
0: fue igual.
1: La fe mueve en montañas, entonces si la lluvia tampoco te...
0: Iban todos con el pilotito, ¿viste? Para protegerse del agua.
1: Te vendían a 10.000, otros a 4.000, estaba mirando.
0: Bueno, Chevita, te lo puedes llevar.
2: Tampoco hay que soplarle el negocio a nadie. No,
0: hay gente que, ustedes saben, que es muy creyente.
2: Ahora, cuando vuelva el Papa, te lo volvés a usar.
1: Sí.
2: Si es que hace falta...
0: Chicos, hay gente que durante un tramo lo hizo a rodillas. Ustedes saben, entienden lo que es esto, ¿no?
1: Bueno, son sacrificios.
2: Decime a mí que tengo la rodilla hecha.
0: Imagínate, tiene que ser un par de kilómetros así. Un par, te digo, no te digo todo el recorrido.
1: Bueno, son pedidos especiales, supongo.
0: Y agradecimientos.
1: Agradecimientos también, supongo.
2: No son un par de kilómetros, son los últimos metros.
0: No sé. Todo, Raúl, había de todo. Gente en muleta, gente que no, vos veías que tenía mucha dificultad para caminar y sin embargo estaban motivadas ahí por esto. Realmente es
1: supongo
0: es
1: mucha fuerte, gente, ¿no? Que quizás hacía años que no iba y ante ¿también? La situación de este año fue, volvió, claro. ¿No?
0: Mucha gente emocionada, mucha gente llorando, o sea, se dio una situación de ese tipo.
2: Bueno, básicamente el fin de semana creo que fue eclipsado por estos dos eventos. Ninguno de los dos fue en Pinamar, que es el motosado de General Madariaga y la brótola de Villa Gesell.
0: Sí, este fin de semana. No, lo que tuvimos nosotros son el evento deportivo.
1: Olimpiadas.
0: Las Olimpiadas interprofesionales que eran de la provincia de Buenos Aires. Claro. Entonces venían profesionales.
2: No son masivas.
0: 600 personas.
2: Ni es un espectáculo para ir a ver tampoco.
0: No,
2: es
0: cerrado.
2: Es un espectáculo interno.
0: Es cerrado. Claro. No, me refería a movimiento turístico. Vienen 600 personas un fin de semana muerto y vienen muy bien fuera de temporada, ratificando una vez más que los eventos deportivos son clave para mover el
2: turismo. No deberíamos de abandonar la preocupación y la reiterada de siempre de decir, che, continuidad de eventos, muchachos.
0: Claro, claro.
2: Ayer en una mesa que estábamos amigos, unos cuantos de acá de Pinamar, hablábamos de eso, ¿no? La continuidad de los eventos no debe de caer. Chicos, privados, grandes, eventos, como sea, pero mirando el espejo que teníamos ahí, que era el motoasado, decíamos, che, mirá qué movida importante. Podés criticarla, podés gustarte o no, mejorar o no, pero el hecho es que estaban y se convocó a mucha gente. Eso circula la guita en el pueblo, ¿no?
0: Sí, siempre depende qué evento sea, porque vos sabés, no es lo mismo juntar, no sé, por decir algo, una banda de, qué sé yo, de cumbia, que trae un público, o un equipo de fútbol que trae su barra brava, no es lo mismo que traer un, no sé, como te decía recién, las Olimpiadas Interprofesionales, que son todos arquitectos, abogados, agrimensores, o sea, gente que tiene un billete más para gastar, no es lo mismo.
1: Sí, no, y aparte es distinto y es diferente, digo, el deporte, el turismo con el deporte, de lo que son las Olimpiadas, en este caso, a diferencia de lo que quizás por ahí es un motoasado. Porque vos estás encerrado en un predio y acá en realidad tenés...
0: Es libre.
1: Es otra cosa, mucho más libre. Pero bueno, nada, habrá que ver cuáles son los más efectivos. O si todos suman, bueno, será cuestión de hacer todos.
0: Lo mismo que cuando eran las macabiadas, lo mismo. Que ahora no se hace más.
1: No, claro, por eso, lo mismo. Pero yo creo que con la cuestión del deporte me parece que vamos...
0: Es clave.
1: Vamos
0: eso.
1: Bastante bien. Para bueno, el invierno, ¿no?
0: Para el resto del año, exacto.
1: Para el resto del año, exactamente.
2: Bueno, el reloj está sonando fuerte, pero en este caso, este fin de semana en Villa Gesell.
0: Se viene, sí.
2: Porque se viene la fiesta más esperada del año.
0: Sí, señor.
2: Por lo menos en algún momento era así. De a poquitito también se va transformando la historia.
0: No, es la más fuerte, sigue siendo la más fuerte.
2: Bueno, la Choco Gesell
0: ha crecido
2: muy bien.
0: Pero no, esta es mucho más grande. Es más grande la fiesta de la diversidad de cultura.
2: Bueno, porque claro, hay un fin de semana largo.

0: No hay que obligar a nadie a faltar a su
1: el
0: trabajo.
1: El clima es mejor. O sea,
0: generalmente ya, el clima es mejor.
1: Sí, ya está en calor, o sea, ya hay más movimiento de gente viniendo acá.
2: Más regional, es una fiesta que lleva más gente de la región, me parece. Toda la vida lo ha hecho.
1: Y no es temática, o sea, del chocolate nada más. O sea,
2: no es cerrada, es abierta.
0: Bueno, pero vos podés comprar muñequito, el frente para el vidrio de protección para el teléfono.
2: Está bien.
0: Viste que eso está en todos lados.
2: Está bien.
0: No hay fiesta donde falte, ¿no?
2: Lo que voy era que en aquellos momentos, década del 80, que ya se hacía, yo acuerdo, chiquito era, venía León Gieco, traían... se me fue Mercedes Sosa, ha estado en el escenario hace muchos años, estamos hablando, 18, no muchísimo. Más,
0: 80, no, que no quede expuesta tu
2: 40, más,

0: ¿Cómo es? Ay, se me fue. Mercedes Sosa ha estado en el escenario hace muchos años, estamos hablando, ocho, no muchísimo.
1: Que más, 80,
2: no quiero que después está tu.
0: Más, 40. Más. Formó parte de la banda.
2: Formó parte de la bastonera, creo.
0: Ah, mira.
2: Fue parte de la Guardia del
0: Mar. Y en ese momento la banda del mar tenía los muchachos con las banderas que desfilaban también con las banderas y las tiraban. O sea, estaba muy lindo, era todo espectacular. Venían de todos lados soldados, también desfilaban. Bien. Está bueno.
1: Bueno, el error del equipo Alpine es otro de los títulos de...
0: ¿Hubo un error?
1: Y por el uso de la goma, que es, le pifiaron. Salió con una goma
2: una
1: que
2: decisión...
1: no era del equipo, sí.
2: No,
1: sí.
2: Pero no fue un error. ¿Por qué era
1: error? Porque no podía, ya se sabía que se iba a secar, se estaba secando la pista. Ellos querían
2: aguantar. Bueno, pero era
1: aguantar,
2: la única forma de ir más rápido.
1: Mal. No, pero está bien, pero no podía. No, lo dijo después con la pinto, ¿no lo escucharon? Fue un error que
2: subió 15 puestos.
1: No, pero eso fue después. Estamos hablando de la largada, cuando arrancó la carrera.
0: La segunda.
1: Sí, cuando se
0: largó. En realidad salieron, hicieron unas vueltas, ya empezaron a sumar las vueltas, 5 vueltas creo fue en total, o 4 vueltas, volvieron porque se largó fuerte, tuvieron como una hora y pico, una hora hasta que se volvió a largar.
1: Sí, es que las condiciones no estaban.
0: No estaban.
1: Estaba imposible manejarlo.
0: A ver, pero fue positivo para... Colapinto sí, para
1: después
0: Lasley,
1: el
0: no.
1: resultado final, pero al principio claro. A Colapinto le entendamos esto, le podría haber ido mucho mejor si no tenían ese error de esos neumáticos que usaron al principio, le pifiaron. Con lo cual, bueno, ahí estaba un poco enojado.
2: Bueno, yo no coincido con Colapinto.
1: Ah, bueno, también.
2: Y bueno, también me tienen que tener en cuenta con mi
0: si
2: opinión.
0: Colapinto no se hubiese mandado la macana que se mandó los otros días.
2: Claro, no tendría que estar haciendo pruebas con los neumáticos, más rápido estos neumáticos que los otros.
1: Él pidió disculpas por eso.
2: ¿Viste? Largá con neumáticos de lluvia, con la adherencia que tiene, sabemos que el auto rinde menos.
1: Él pidió disculpas por eso.
2: A pesar de que cuando va a la BTV te dice, no, cubierta lisa no, ¿eh?
0: Cubierta, sí, te marcan.
2: Yo tengo mejor performance con las cubiertas lisas, amigo. No, vaya a la comería y ponga cuatro neumáticos, si no, no pasa.
1: Bueno, el 25 de octubre va a ser el balotaje, muchachos, en Brasil.
2: Bueno, fue un según dicen algunos estudiosos de los números, fue sorprendente el resultado, de acuerdo a las encuestas daban exactamente al revés.
1: ¿Qué sé yo? Hay para todo.
2: Pero estuvo tan ajustado, hay 2 puntos de diferencia, 3, ¿cuánto hay?
1: Viste que las encuestas siempre son... A veces tendenciosa, o a veces quién las publica o quién las difunde.
2: Bueno, pero...
1: Menos de 2 puntos fue la
2: El tema
1: la
2: es que van
1: final.
2: A una segunda vuelta cantada.
1: Y sí.
2: Desde la hora cero. Fue muy rápido el escrutinio, realmente...
1: Pero ellos
2: elogiar,
1: tienen boleta...
2: Digital,
1: claro.
2: Semidigitales, ¿no?
1: Sí. Sí,
2: ¿cómo
1: sí.
2: es?
1: Por eso
2: no
1: es,
2: sé exactamente
1: es,
2: cómo es.
1: Es más rápido.
2: Si es todo digital...
1: Como un voto electrónico sería, digamos.
2: Bueno,
1: el tema es que... Bolsonaro tiene muchas chances ahora de imponerse. Y el apellido volver a ser...
0: Bolsonaro hijo, estamos hablando.
1: Claro, Flavio se llama. Es el hijo del exmandatario. Pero a 2 puntos. O sea, otra vez hablamos de una polarización muy, muy fuerte. La influencia de Donald Trump, también metido en este tema, por supuesto. Estados Unidos no pierde la oportunidad. Lo mismo que pasó con Milei. ¿Recuerdan en la última elección... Fue muy importante el apoyo de Donald Trump para Milei en la recta final y la promesa de dólares y, bueno, de sostener a su gobierno. Fue 56 millones a 53 millones de votos, casi 54.
2: Como que impresionante, ¿no?
1: La diferencia.
2: Ahí donde uno recapitula el grado de país que tenemos en los vecinos.
1: Sí, son más. Bueno, pero fíjate que el tercero...
2: La cantidad de votantes, se hablaba de que la cantidad de gente que no fue a votar eran de 20 y pico millones.
1: Bueno, pero escucha, mira esto. El tercero sacó 3 millones y medio. O sea, no existe realmente una tercera
2: opción. No, claro, estaba
1: opción.
2: Polarizadísimo.
1: Era 50-50.
2: Bueno, un poco lo que pasa en Uruguay, hay 2 partidos. Y en la Argentina hoy se están polarizando.
1: Pero en Uruguay tienen ese formato. No es el caso nuestro, no es el caso de Brasil. En Brasil es abierto.
2: Sí.
1: Sin embargo, la gente, bueno, optó por alguna de esas dos opciones. Así que veremos cómo llega la cosa para el... repito, para el 25 de octubre.
2: Nos quedamos callados, ¿eh?
1: Ya está.
2: No, bueno, volviendo nuevamente al tema del motosado, porque hoy es el día.
1: Ah, bueno.
2: Mañana no sirve la noticia, pero si te fijas en nuevamente volviendo a Facebook.
1: ¿Qué pasó?
2: Ahí subí los dos momentos vitales del
1: queremos
2: del
1: saber
2: sorteo.
1: Los ganadores, claro.
2: Y bueno, poné la segunda parte de las publicaciones.

0: Y ahí vas a tener, creo que ahí está el extracto o la parte más emotiva, que son los sorteos de las motos estas. Importante.
1: Ah, viene con el...
2: Ahí va. Tirar, tenemos un niño.
1: ¿La conducción cómo anduvo?
0: Daniel Ruiz, Daniel un clásico. Ruiz.
1: Bien. Ah, tiene una urna gigante. Con todos los
0: sí,
1: papelitos.
0: Sí, la de todos los años, ¿eh?
1: Con todos los papelitos. Sí.
3: Jeremías, por favor.
2: Bueno, Jeremías, vas a extraer entonces un numerito.
0: Bueno.
2: El segundo premio, ¿verdad? Segundo premio. Una Honda 190.
1: Qué lindo, ¿no? Que saquen tu papelito ahí. Te sentís el mejor del mundo.
0: La ilusión de todo, ¿no?
1: Claro. Y los otros te odian.
0: A ver, Jeremías, ¿a quién le dio la suerte? Me parece que esa es la que vino para Pinamar, ¿no? ¿O la primera? No me acuerdo.
4: No, creo que la segunda.
0: 290, un CB.
2: Tercero, Nicolás Sacco. Y vamos a ver quién es el segundo.
0: Ah, está. A ver. Esa quedó en Madariaga, ¿eh? Claramente. Lo estoy espoleando, ¿eh? Esa quedó en General Madariaga.
1: Vamos, Jeremías.
0: ¡Vamos, Jere!
2: Gire. Se habían pegado algunos numeritos.
0: No hay imágenes, ¿no?
2: Vamos
0: no.
2: Por la onda del segundo premio.
0: Bueno, si quieren ver completo el desarrollo del sorteo, están subidos a las redes sociales ya, como corresponde.
2: A ver.
0: Pero bueno, este...
2: Con los ojitos tapados, tiene remera, así que no hace falta descubrir las mangas. Va a extraer un cupón, a ver, me lo va a entregar. Sacate ya la manito de los ojos.
1: Redoblante.
2: ¿Vos querés leerlo?
0: Redoblante.
2: ¿Qué lo decimos vos? ¿Lo digo yo? Bueno.
0: Redoblante otra vez.
2: Atención, entonces tenemos el segundo premio.
0: Segundo premio ya, una moto de 5 millones de mangos, ¿no?
2: Hecho el
1: más,
2: cuarto,
1: te diría. Más 7.
2: Y ahora viene.
0: ¿En serio? ¿Tanto un CB190?
2: Sí. El segundo premio va a quedar en Madariaga, desde ya les aviso.
0: ¡Dale!
2: El número.
0: Vamos, Daniel, que usted puede.
2: 316.
1: No dejaste escuchar.
0: No decía el número, nada, no decía nada, no.
2: De la calle de
1: pero no dejaste escuchar ni el número, el ganador. Justo hablabas ahí.
0: Pero claro, pero era lo que había que hacer. Para que la gente, si quieren, entren y vean con sus propios ojitos el sorteo. Porque me fumé ahí con la cámara una hora. Mientras todos estaban tomando solcito, yo me cociné, así que lo tengo bien merecido. Que no escuchen, y ahora voy a tapar el primero.
4: El primero, sí,
0: así claro. Que ni siquiera se dignen a putearme, porque lo voy a hacer.
4: Ni lo pasen.
0: Es deliberado.
4: Que lo vayan ni lo busquen en el Facebook.
0: Bueno, fue como una estampida. Fue como una estampida de gente que se fueron, ¿eh? Se fueron, terminó el evento.
4: ¿Terminó el sorteo y desaparecieron?
0: Sí, desaparecieron.
1: Y bueno, pero...
0: Empezaron ahí, porque ¿qué pasa? Mucha gente que venía, que todavía tenía un largo viaje. No, ¿de dónde son? De Balcarce, vamos, 150 kilómetros. ¿De dónde vienen ustedes? De Necochea. 250 kilómetros. Hay gente que ha llegado a medianoche, con suerte. Y otros que visitaron el lugar, que venían, que se fueron temprano. Porque venían, hubo visitantes de Paraguay y de Chile también, ¿eh?
1: ¿Hubo acampe al final?
0: Hubo acampe, no fue en forma masiva, pero hubo acampe.
1: Bueno.
4: ¿A qué hora fue el sorteo, Raúl?
0: ¿Sabes que no me fijé? A las 5 aproximadamente.
4: 5 de la tarde.
0: Sí, porque estaba anunciado para las 4.
4: Ajá.
0: Pero a todos nos pareció atinado que se postergara un poquito, porque la verdad había tanta gana contenida de un día como la gente. Y el domingo fue una cosa espléndida.
4: Mucha gente sabía.
0: Manguita de camiseta, remera, la gente disfrutando con su reposera. Realmente el día fue espectacular.
1: Bueno,
0: pero
1: los ganadores, vamos con los ganadores.
0: Una deuda del viernes y sábado, ¿no?
1: Claro. La Ondita Wave, que es la que no se había, ¿no?, entregado antes.
4: Claro.
1: La ganó Demian Rojo. No tengo de dónde es acá. A ver si puedo. Espera, dame un segundito. Demian Rojo de Villa Gesell, ahí está. La Ondita Wave. Sí.
4: ¿Qué? 125. 110.
1: Después ibas a la CB190.
0: Sí.
1: Nicolás Sacco de Pinamar.
4: De Pinamar. Sí.
1: Así es, que era el tercer premio. Segundo premio, la Honda 190, la NX. Rulo, que no es Rulo, por supuesto. Echaurren, así se llama.
4: ¿Qué diferencia tiene entre una y la otra? Son las dos 190.
0: El estilo de moto.
1: No, porque la CB es callejera.
4: Ah, ok.
1: Y la otra es más de arena, sí.
4: Ok, perfecto.
1: De enduro.
4: Bien.
1: Está mejor la de enduro, un poquito más cara incluso.
0: A vos te gusta.
1: No, no, yo tengo callejera, pero es más cara la enduro.
0: Yo la quiero para ponerme la bolsa atrás y te reparto.
1: Está bien, y va. Y el primer premio... Hernán Echever de Pinamar.
0: ¡No, mentira! No trajo nada. Uno de alfajores que compró ahí a la pasada. Se clavó una cerveza. No, porque no se puede.
1: No, se
0: va a
1: manejar.
4: No, no, no, no.
1: Se clavó un chori.
4: No, no, no, no, no, no, no.
1: El día viernes.
0: Una bondiola, una bondiola braseada.
4: No, sándwich de asado, porque no había quedado más vacío cuando yo fui. No, no, estaba fileteado.
0: Claro.
4: En Madariaga se da maña, Julito, escuchá.
0: Kilo de asado, kilo de asado. Para la envidia de todos ustedes, manga de roedores.
1: Sí.
0: Estaban barato. 30 lucas cuando el final ya, ¿eh?
4: Ya al final.
0: Estamos rematando el kilito asado. Después del sorteo, muchachos, si quieren, hay asado, 30 mil pesos el kilo.
4: 10 lucitas menos. Epa.
1: Remate. Bueno, remate. Ahí comen dos. Con un kilo comen dos personas.
0: Dos, dos, tres. Holgado, barra tres.
1: No, no, no.
4: No, Julito.
1: No, vos no sabés cómo acá.
4: ¿Quién? ¿Vos? No, no, no. Ese sos vos.
1: También, tres, también. Tres, yo te acompaño, tres, pero.
0: No, de hecho, doy fe. Que el viernes compramos un kilo y éramos tres y comimos muy bien.
4: ¿Sobró?
0: No, no sobró, pero
1: no, no,
0: comió hasta el perro que venía, que estaba al lado nuestro.
1: Bueno, y el primer premio se lo llevó Daniel Pérez de Tandil, la NX500, el premio mayor, con el número 2267.
4: Muy bien. ¿Quién fue el vendedor?
1: La quiniela. No tengo el dato acá.
4: Ah, ¿viste? ¿Te falta el
1: me
4: dato?
1: Faltó el dato,
0: no hace falta, por otro lado.
1: Bueno, no lo tengo acá.
4: No, no, el asado viene, el viernes viene. Fue un sándwich de asado con una gaseosa. Bien, buen precio.
1: 50 lucas.
0: Hermoso evento.
4: Menos de 20 lucas.
0: Hermoso evento. ¿Es mejorable?
1: El sándwich.
0: Sí. ¿Es mejorable? Sí, es mejorable. Siempre es mejorable. ¿Hay sugerencias? Sí. Y hay quejas también. Sí.
4: ¿En qué sentido las quejas?
0: No, bueno, a ver, muy saturado de expositores y venta, quizá en demasía, no generaron la oferta.
4: O sea, se repite
0: había
4: mucho.
0: Mucha oferta, no generaron que la demanda ahí dejara unos mangos a la oferta.
4: Está bien.
0: Mucha gente invirtió guita en los stands y,
1: obvio, y no pudo.
0: No la recuperaron. Pero bueno, todo eso sumale cómo estuvo el clima y cómo está el bolsillo, ¿no?
4: Claro, es un riesgo los dos también clima. A veces apostar a este tipo de cosas. Recordemos, yo por lo que vi, no lo recorrí todo, pero era grandísimo, lo vi el sábado, el viernes por la noche, mucho más grande de lo que fue la pescadilla. Acá en la pescadilla como que tienen una cantidad de decir, bueno, esto hasta acá está.
1: Hubo más gente en el motosado.
4: No, muchísima más. Pero a ver, es muy, muy grande. Quizás por ahí... Es achicar un poco, no abrirlo tanto, quizás. No exponerlo tanto.
1: ¿Me pueden explicar esta foto?
0: Se presentó Prisma también, no hay que olvidarse de eso.
1: ¿Me pueden explicar un poco esta foto?
4: ¿Qué necesitas saber?
1: Entender. Entender, Cheva, porque es inentendible.
4: Pará.
1: Estamos a muchos metros de la circulación de los vehículos. Y sin embargo, este auto subió a la vereda y termina impactando contra un cantero acá en Avenida Bunge, zona de edificios, ¿no? Bunge cerca de Ballenas. A tal punto que hasta los bomberos tuvieron que ir. Se convocó hasta los bomberos.
4: Sí, convocaron hasta los bomberos para poder
1: sacar
4: ayudar, para poder sacar. No sé si el auto o en este caso ayudar a la persona.
1: El golpe no parece tan fuerte. Uh-huh. Porque se rompe un poco el cantero y un poco la trompa del Citroën, pero. Yo no entiendo qué pasó.
4: El peligro fue: este auto estaba transitando hacia por la mano hacia el mar.
1: En Bunge.
4: Bien. Y en un momento. No frena.
1: Perdió el control.
4: Pierde el control y el auto cruza de mano.
1: Claro.
4: Y se termina.
1: No lo puede frenar en
4: ninguna manera. Puede frenar.
1: O le pasó algo a la persona.
4: Un auto nuevo. En principio no. Según la información que yo tengo, no le habría pasado nada porque la persona estaba bien. Sí fue trasladada una segunda persona que iba en el auto.
1: Se volvió un poco.
4: Una mujer. Bien.
1: Porque justo el impacto es del lado de la trompa del acompañante, digamos.
4: Bueno, bien.
1: Capaz que se golpeó ahí.
4: Termina frenando contra el cantero, o en este caso...
1: Sí, el cantero.
4: Exactamente.
1: Lo rompe.
4: No lo pudo frenar. En principio, lo que me dicen, sería un auto automático.
1: Ajá.
4: Habría tenido una falla.
1: Parece un auto nuevo, o bastante nuevo.
4: Es nuevo, por lo que dicen acá, es bastante, bastante nuevo.
1: Podría haber atropellado a alguien, porque cruza el deck, digamos, se sube al deck.
4: No, primero cruza la vereda, pasa por la vereda.
1: Cruza la avenida.
4: Primero hubiese chocado un auto.
1: pasa la vereda, se sube al deck y termina contra el cantero.
4: Por eso, lo primero es haber chocado un auto, una moto, lo que sea que transitaba por Bunge, porque él cruza.
1: Sí.
4: Después vereda,

0: después, bueno, termina. Oh, no termina dentro del local porque lo frena el cantero.
1: De casualidad.
0: Exactamente. Pero bueno.
1: Auto eléctrico, bueno.
0: No pasó a mayores, sí trasladaron en este caso a una mujer que estaba de acompañante.
1: Bueno. No creo que en grave estado.
0: No.
1: No parece, al menos.
0: Se le había bajado la presión en principio.
1: Claro, algo de eso. Algo de eso.
0: O sea, supongo
1: ¿esto
0: que.
1: ¿Esto fue el sábado? No, o ayer. Ayer domingo,
0: estaba lindo, o sea, bueno. Podría haber sido un desastre, sí, claro, pero bueno, por suerte no.
1: El otro día, ustedes no me prestaban atención, yo cuando hablo ustedes no me prestan atención,
2: sí,
1: pero
2: es que vos venís muy disperso, una cosa. Venía a cualquier hora,
1: di la estadística, disperso. Di la estadística de los delitos ocurridos en Pinamar en los últimos 2 años.
2: A ver.
1: Y dijimos, che, tanto robo, tanto hurto, y el que más me llamó la atención, ¿cuál fue? A ver si me prestaban atención ustedes. Que dije, hubo robo, hurto, pero hubo uno que me llamó muchísimo la atención. El crecimiento que tuvo el tema vinculado a drogas. El tema vinculado, ponele, había 700 robos, pero había 1.500 o 2.000 relacionados al tema de estupefacientes, venta de estupefacientes, problema con drogas. ¿Fin de semana?
0: Sí.
1: ¿Vieron la publicación del intendente?
0: ¿Qué puso el intendente?
1: Y bueno, ahí está el hecho ya consumado. Estaba, con la actuación policial.
0: Estaba en Luján.
1: La detención de una persona que justamente vendía, se dedicaba a esto, a la venta de droga.
0: Sí.
1: Importante.
2: Radicada acá en Pinamar.
1: Sí, la persona es de Ostende. Y bueno, obviamente la venta es en cualquier lugar, ¿no?
2: Y tenía una cantidad importante, ¿eh?
1: Muy importante. O sea, no es que esto te era...
2: ¿Que le secuestraron 88?
1: Sí, aproximadamente estaba todo ya fraccionado. Bolsitas. Para la venta. Para la venta. Ni más ni menos. Hubo una denuncia, bueno, una investigación desde hace algún tiempo y lo terminan atrapando. Hubo un auto que se estaba movilizando por una zona de Pinamar donde aparentemente habría hecho alguna venta, ¿no? Lo siguieron, intentó escapar. Y lo terminan deteniendo en Ostende. Bueno, con lo cual encontraron todo esto que estamos viendo en imagen, ¿no? Tema droga complicado, ¿eh? No miremos para el costado, hagamos los tontos,
0: No es de ahora, sino hace años.
1: No me importa que sea de viejo, ¿eh? Te digo que está afectándonos ahora fuertemente.
0: Yo lo que voy, Julio, es saber, y mi conclusión no la voy a dar al aire porque más de uno por ahí me puede...
2: ¿Por qué, Cheva?
0: No, porque a ver, un punto de vista con respecto a la droga es algo que para mí nunca se va a acabar. Es igual que los robos. Pinamar es chico.
1: Tenés que seguir.
0: Pero Pinamar es chico y
2: sabés. Lo peor que podría pasar es bajar los brazos.
1: Claro.
0: Pero a ver, Pinamar es chico. Hay vecinos que saben dónde se vende droga, los han denunciado, no pasa absolutamente nada. Entonces, cada vez que sale un tema como es este, bueno, déjeme dudar.
1: Ah, bueno, ¿por qué te lo agarraron y...
0: ¿Por qué lo agarraron? Cuéntame por qué lo agarraron. Pero la verdad, no me digan porque tenía droga.
1: Sí.
0: Porque no es el único que vende droga en Pinamar.
1: Vos decís que hay posibilidad de que...
0: No, posibilidad no, hay mucha gente que vende droga en Pinamar.
1: Por eso, pero que no
0: lo sabe.
1: Pero que no los agarran por otro motivo, vos decís.
0: Pero hace años que venden.
1: Por eso, sí, sí.
0: Y hay varias denuncias. Hace años que hay varias denuncias. Entonces.
1: Bueno, en este caso tenía decenas de dosis de cocaína y algo que se llama Tusi.
0: Sí. Que sí. Hace mucho que existe.
2: Yo, o sea, es que soy tan salame que pensé que era el nombre de uno de los.
0: No, de uno
2: sí. Lo volví a leer varias veces y digo. Le erraron en el que escribió. ¿Viste?
1: No, yo escribió vivo el
2: escribiendo el texto.
1: Lo escribió el intendente mismo.
2: Claro. Paró un ratito de la caminata y escribió esto.
0: Estaba en la caminata, sí, hay fotos. Hay fotos de Raúl que llegó a Luján, sí. A no ser que me haya hecho una IA.
1: No sea malo, dale.
0: Pero no, no creo.
2: Estaba con el...
0: Con dos amigos, por lo menos.
2: Con el palito para sostener.
0: Con dos amigos. No, bandera de Pinamar no tenía en la foto, pero sí era.
1: El Tusi es lo que sería de color rosa.
0: Sí.
1: Sería la cocaína de rosa, digamos.
2: ¿Es sintética?
1: Eso le llaman. Y tiene, sí, una parte así.
2: Claro, ese es el tema. Ya no hay que sembrar, ni cosechar, ni procesar. Las drogas sintéticas están ganando un terreno.
1: Sí, pero no sabe qué le ponen después.
2: Insospechado, por supuesto.
1: Ah, bueno, pero es un riesgo.
2: Todo es veneno. O sea, a la corta y a la larga todo
1: puede tener veneno, ¿no? Ketamina, metanfetamina, cafeína, éxtasis, a veces cocaína también. Tenido todo esto con un colorante rosa, por eso se lo distingue.
2: Tusi
1: se llama. Sí.
2: Bueno, lamentablemente hay que aprender este idioma también y todos los atallés

0: que tiene, ¿no?
1: Es una mezcla de diferentes drogas, o sea, es un combo muy riesgoso. Muy riesgoso. Pero bueno, también se vende acá, o sea, volvemos al mismo punto, ¿no? Estamos a la vuelta de la esquina, este muchacho estaba por Pinamar, por los tenders.
2: No se va a vender en Pinamar.
1: Bueno, está bien, pero muchas veces nos hacemos los tontos y decimos, ah, no pasa nada.
2: No, yo creo que la gente se cansó de denunciar. Conozco mucha gente que ha denunciado, que les han dicho los horarios, todo.
1: Y no se avanza.
2: Y no pasa nada. Entonces.
1: Bueno, pero eso es complicidad, Cheo. Vos estás hablando de complicidad.
2: Sacá tus conclusiones, Julio.
1: Y pero si no, no tiene explicación.
2: Bueno, vos sacar tus conclusiones. Y no es de ahora, hace años.
1: Sí, sí. Bueno, a mí me sigue preocupando esto y que no, digamos, no se habla del tema. Cuando vos decís, ¿cuál es el principal problema de Pinamar? No se dice el tema. Vos escuchás una campaña de políticos.
2: Sí.
1: ¿No? De hecho, ya están en. ¿Viste que hay políticos de Pinamar en campaña? ¿Sabían ustedes que hay políticos de Pinamar que están recorriendo?
0: No te puedo creer.
1: Ah, ¿no los vieron?
2: Pero así, a la vieja usanza.
1: Sí, en persona.
0: ¿Que regala chapa?
1: No, pero van y... Hola, Raúl, ¿cómo estás? ¿Qué necesitas? ¿Cómo viene la cosa? En fin. Campaña, digamos, una campaña.
2: Flojita. Que no se enoje,
0: la vieja política.
2: Flojito, sí, no, flojito.
0: ¿Pero la nueva cuál sería? La nueva cuál sería, que te llegue un WhatsApp. O sea, no cambia el sentido.
1: Bueno, muchas veces se usan las redes sociales. Muchas veces.
0: Claro, ya cada vez más. ¿Sabes lo que va a hacer este año? Sí, sí. Te van a invadir tu teléfono, ¿no?
1: Bueno.
0: Que es el elemento más cercano que todos tenemos siempre.
2: Yo lo bueno que creo, rescato de todo esto, es que la gente ya no se deja sorprender, ¿no? Por lo que le van a ofrecer.
0: Bueno, eso es peligroso, porque hay una saturación.
1: Perdón, quiero cerrar con el temita anterior.
0: A ver.
1: Así como decimos, y me preocupa que haya gente vendiendo, también me preocupa que haya gente consumiendo, ¿no? En una cantidad, te diría, muy preocupante. Porque si este muchacho tenía esas 80 dosis mal tus, o sea, evidentemente las iba a vender, ¿no? O sea, hay un mercado creado en Pinamar y la región, ¿no?, para consumir droga. ¿Y qué hacemos con eso? Por eso lo ligaba al tema de los políticos. Nadie habla del tema, che, no, tenemos que profundizar en esto. Cuando se habla de las campañas, los temas principales, se habla de otra cosa. Se habla del hospital, se habla de la planta depuradora.
2: ¿Vos te acordás cuando asumió esta muchacha con Milei la parte
1: de seguridad? ¿Quién sería la muchacha? Patricia Bullrich.
2: Patricia Bullrich, que ahora quiere ser presidenta. Dijo, vamos a combatir el narcotraficante.
0: Bueno, de hecho,
1: pero hablemos de lo local,
0: se hizo,
1: ¿no?,
0: en Rosario, que era una tierra...
1: Sí, pero algo muy puntual. Pero no nos vayamos. Hablemos de Pinamar, muchachos.
0: De delito, de droga, ¿no?
2: Me hizo acordar a Martín Sciesa cuando asumió que puso el... En el hospital.
0: Hoy te ha venido... Te está haciendo el picante y después te tenés que entrar ahí...
2: No, yo me banco la que digo. No, yo me la banco.
1: No, está bien, pero no nos vayamos del tema.
2: No hay problema. Porque aparte estoy diciendo cosas, son reales. O vos te olvidaste que Martín Sciesa puso en el hospital...
0: No, recién me dejaste pensando con el tema de que... De la actitud que tenés o de la postura de la droga. No va a haber y va a seguir habiendo.
1: Que no se investiga porque hay connivencia, es lo que está diciendo Chico.
2: Hay connivencia.
1: Bueno, está bien, pero al margen de eso, el tema es que la droga está. O sea, y está afectando a los pibes.
2: Años que está la droga, por lo menos acá en Pinamar hace años.
1: Bueno,
2: no
1: está
2: es
1: bien,
2: nuevo.
1: Pero estamos hablando de hoy. Sí. Hoy la droga está o sigue estando. Sí. ¿Querés? Sigue estando. Listo, sigue estando. ¿Qué hacemos al respecto? O sea. ¿Qué hacen las autoridades al respecto?
2: Yo no tengo respuesta y creo que nadie...
1: No, ya no te estoy preguntando
2: o
1: vos.
2: O sea, nadie tiene respuesta, me parece.
0: El problema es muy grande.
1: Cuando, por eso, y es muy grave ya.
2: No, porque...
0: Y excede lo local.
2: Claro, eso es internacional.
0: Podés blindarte...
1: A este loco.
0: Podés blindarte en lo local.
1: Este loco era de acá. O sea...
0: Por eso, pero...
1: No,
0: está
1: dale.
0: Bien, pero eso se fabrica acá, ¿no? Viene, hay una... Hay punto
1: pero
0: de...
1: Pero si vos cortás el circuito local...
0: Hay circulación en las rutas de
1: si
0: todo
1: vos
0: cortás esto.
1: El circuito local...
2: No es fácil, Julio.
1: No, el problema es que hay gente que consume esto.
2: Sí, claro.
1: O sea, la otra parte que no estamos atendiendo es el adicto.
0: Claro,
1: o sea.
0: No está descubriendo nada nuevo, igualmente.
1: Y esto si no es
0: no
1: nada
0: tiene,
1: nuevo.
0: No es un atenuante, pero hace décadas.
1: Pero si no es nada nuevo,
0: sucediendo, ¿no?
1: ¿Por qué no nos ocupamos del tema? O sea, más grave aún lo que está diciendo, que ocurre hace mucho, peor aún.
2: Es que nunca va a alcanzar, por más que haya que ocuparse, no va a alcanzar.
1: Bueno, pero es cada vez más, Cheva, o sea, no es que se mantiene, esto es cada vez más gente y más consumo.
2: Sí, claro.
1: O sea, es empeorarse la situación.
2: No, lo peor y lo preocupante que en realidad es la baja edad en la cual hay consumo.
1: También. Ese es el problema. Chicos, por eso te digo.
2: El tipo de mayor de edad, bueno, listo, lleva, es una decisión.
1: Cuando ahora vemos que los pibes se cagan a trompada en la Plaza de las Mil Luces, ¿de qué estamos hablando? A las 3.

0: de la mañana.
1: Bueno.
0: ¿De qué estamos hablando? O sea.
1: ¿Cómo sabes vos que se cagan a trompada ahí?
0: Porque ya se ha denunciado, están los videos, hay denuncias de los vecinos, va la Guardia Urbana.
1: ¿Y hay control?
0: Son menores muchas veces.
1: Bueno, por eso. ¿Qué sé yo?
2: Bueno, sí, esto es un tema para hacer un capítulo aparte, es largo, digo, pero y nadie no tiene.
0: Nadie lo aborde.
2: Nadie de los que correspondería tener tienen la llave a la solución.
0: No te digo resolverlo, pero. Muchacho,
2: un problema social,
0: es un tema grave.
2: Muy integral de toda la sociedad.
0: Claro que sí.
2: Hay que atacarlo de distintos
0: sí, señor.
2: Puntos.
0: Sí, señor.
2: Si no hay consumidores, no hay venta. Claro. Por lo tanto, ahí están los puntos de comienzo. En generar la baja en el consumo.
0: Claro, claro. Exactamente.
2: Eso se hace con conciencia, con educación,
0: con actividades.
2: Con actividades,
0: exacto. Con deporte.
2: Sacar, torcerle la vara a los chicos cuando van para ese lado. Sí, sí. Pero eso se hace con control. Bueno, estamos hablando de todos los males del mundo.
0: Está bien, Julio. Pero ¿dónde vos ves ese mecanismo en Pinamar? Todo lo que acabas de describir. ¿Vos lo ves en Pinamar? Bueno, entonces es muy complicado así, ¿no?
1: Pero Pinamar, ¿qué es el Partido de la Costa, Madariaga?
0: Yo estoy hablando ahora de nosotros. Sí, también, o sea, pasa en Madariaga, también la pasa región, en la costa, también pasa en
1: Gessel. Todos lados. Y en verano ni hablar.
0: Pero ocupémonos de lo nuestro. No, en verano, peor. Pero bueno. Para mí es un problema grave, evidentemente para los políticos no, porque no hablan de esto. Hablan de otros temas que también tienen lo suyo, pero de esto no se habla.
2: Si les parece, comenzamos sí, este
0: favor.
2: Programa 902.
0: Vamos.
2: Y en el próximo bloque nos vamos a leer lo que pasó en el mundo un día como el de hoy.
0: Bueno, la efeméride, está muy bien.
2: Así
0: vamos.
2: Es.
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0: Bueno, estamos a nada de que empiece. Ahora,
1: bueno,
0: exactamente.
1: Qué manera de exagerar, ¿no? Pero bueno, qué condensación arranca en octubre. Y todo, y este año mucho más inclusive, está comprimido, porque el tiempo, la verdad, que ha sido bastante hostil. No nos ha acompañado mucho. No. Pero bueno, bueno, nos vamos a Villa Gesell ahora, porque corresponde. Salen de un evento que es la Brótola y se ponen ya a trabajar para este otro fin de semana. Estamos en contacto con el intendente Gustavo Barrera. Gustavo, buen día, ¿cómo estás?
2: Hola, Raúl, buen día, ¿cómo estás?
1: Bueno, bien. Sale el sol y sale la gente a disfrutar, eso significa turismo, actividad. ¿Qué expectativa hay para el fin de semana, Gustavo?

0: Bueno, un poco lo que decís vos, ¿no? Si el clima nos ayuda, nos acompaña, vamos a tener un lindo fin de semana. Nos estamos preparando para nuestra fiesta insignia, que es la fiesta de la diversidad cultural, con la paella, con el desfile de carrozas, food truck, artesanos, microemprendedores. Y la verdad que hay muchas expectativas y, bueno, estamos en la preliminar armando la fiesta.
1: Bueno, ¿cómo fue lo de la paella al final, Gustavo? Que no se hacía, cambió del formato, ¿cómo quedó todo eso?
0: En realidad, lo que se hacía en su momento con una empresa no se pudo llegar a concretar esa contratación y se va a armar acá con gastronómicos argelinos. La verdad que una empresa también que tiene muchos años, una trayectoria muy importante en lo que es mariscos. Y bueno, la van a hacer ellos, no con la paellera gigante, sino con cuatro o cinco paelleras que son de 200 a 250 porciones.
1: Ah,
0: Bien.
1: bueno. ¿Y por qué se habla del camino de la paella?
0: Porque también se concretó con diferentes empresarios gastronómicos ofrecer como menú la paella durante todo el fin de
1: Ah,
0: semana.
1: está bien.
0: Así que aquellos que también quieren degustar en un restaurante de acá de Villa Gesell o por ahí de Mar de las Pampas o Mar Azul, también lo van a poder hacer como plato opcional o plato principal, ¿no?
1: Claro. Pero bueno, el principal sí se va a concentrar ahí en el ex shopping, ¿no?
0: Exactamente, en el Shopping Alas, en la avenida 3 y 103, a mitad de cuadra más o menos.
1: Bueno, ¿y con un costo accesible será?
0: Ah, sí, el costo que están manejando son 35 mil pesos con bebida y postre,
1: Claro.
0: con el espectáculo, con todo. Realmente, hoy no hay nada accesible, pero
1: No,
0: bueno,
1: bueno.
0: es un buen precio, un buen número para poder
1: Bien.
0: disfrutar.
2: Gustavo, estamos terminando. No, no, es mentira, me adelanté. Será la ansiedad que estamos terminando un año. No, estamos empezando a cambiar de estación a una estación un poco más favorable que la primavera, casi mirando ahí al verano, ¿no? Qué año duro, difícil ha sido este invierno, ¿no?
0: Sí, tremendo. Y bueno, como decís vos, todavía no terminó el año. Todavía nos quedan un par de meses. Hay que prepararnos de la mejor manera para la temporada, sabiendo que vamos a tener una temporada muy compleja, muy difícil.
2: Y
0: Bueno,
2: bueno, ¿y cómo
0: estuvimos
2: llegan
0: la
2: los
0: semana
2: números?
0: pasada.
2: ¿Cómo llegan los números de tu
0: Bueno,
2: administración?
0: mira, estamos tratando de cerrar de la mejor manera también. Tenemos una gran demanda en salud, no tenemos presupuesto, la coparticipación bajó. Bueno, la verdad que los índices y los indicadores no son los mejores, ¿no? Pero bueno, bien, bien. Tratando de cumplir en todas las áreas, en todas las secretarías y poner lo mejor
1: Bueno,
0: para cerrar el año de la mejor manera.
1: la buena noticia es que se terminaría ya la ruta 11, la comunicación con Mar del Plata, y que se viene ahora la de Mar de Ajó, Pinamar. O sea, tener todo este tramo con autovía puede favorecer al turismo.
0: Sí, obviamente. Pinamar, la autovía es fundamental porque no va a permitir tener una mejor conexión con Mar del Plata. En Mar del Plata hay 1 millón de habitantes que frecuentan
1: ¿Sí?
0: nuestra región, ¿no? Ya sea
2: Sí.
0: Pinamar, Cariló, Villa
2: Bueno,
0: Gesell, Mar de las
2: de
0: Pampas.
2: repente también es un enemigo Mar del Plata, ¿no? En lo comercial.
0: Sí, obviamente. Nosotros viajamos hacia Mar del Plata, a realizar trámites con algunas cuestiones y muchos marplatenses vienen a pasar un fin de semana o a disfrutar de nuestras playas.
1: Claro, claro, claro que sí.
2: Gustavo, ¿qué hay de lo que ya se empieza a hablar en los distintos municipios, de la renovación de política que va a haber el año 2027? ¿Dónde queda el político Gustavo Barrera?
0: Veremos, no. Hoy lo importante es ver cómo cerramos el año, la gestión. Ahí yo siempre digo, en estos momentos hay una tensión social importante, porque el trabajador, el empresario que sale de su casa a abrir su empresa o realizar su trabajo, sabe que no llega a fin de mes, que no puede pagar los gastos, que tiene deuda de tarjeta, y esto lamentablemente nos afecta, afecta a toda la sociedad, y eso lo ve uno todos los días en la calle. ¿Cómo se va a armar la política? Bueno, falta. En términos políticos faltan 10 años, porque esto es el día a día.
1: Gustavo, hay una noticia de las últimas horas de un hecho de inseguridad a un comerciante en la zona de Boulevard y Paseo 105 bis, una fábrica de hielo. Aparentemente habrían dejado una camioneta abandonada en la ruta los delincuentes en sentido a Mar del Plata, ahí a la altura de Mar de las Pampas. ¿Esta es la información correcta?
0: Sí, se está trabajando. Sabemos que aparentemente... han hecho el hecho y se fueron hacia la ciudad de Mar del Plata. Estamos trabajando intensamente con la DDI, con la Secretaría de Seguridad, con nuestras cámaras, para ver si se puede dilucidar el hecho. Nos llama poderosamente la atención porque aparentemente fue con alguna logística o alguna información. Y bueno, se está trabajando sobre ese tema.
1: Bueno, sí, siempre hay alguna pata local, ¿no? En esto, porque... y traen gente de afuera, o sea, muchas veces ocurre esto.
0: Y sí, estamos trabajando sobre esa hipótesis.
1: Bien. Bueno, Gustavo, entonces, te agradecemos el contacto. La fiesta de la diversidad ya arranca el viernes.
0: Arranca el viernes, sábado y domingo. Así que los esperamos.
1: Porque feriado es el lunes, que es el 12.
0: Ah,
1: ¿verdad?
0: Tenés razón.
1: No, es sábado.
0: Nosotros armamos el viernes la fiesta.
1: Ah, el viernes ya arranca. Claro.
0: Pero ya la empezamos a armar. Largamos seguramente firmes el sábado, domingo y lunes.
1: ¿Sabes? Claro, ahí está.
2: El lunes 2.
1: Y Axel, y viene Axel.
0: Y viene Axel.
2: ¿Axel Kicillof?
1: No sé si viene Kicillof, pero el cantante.
0: Y esperemos que vengan los dos.
2: Mirá si vienen los dos. Mirá qué dúo de Axel los dos, ¿eh? Ahí está. Bueno, Gustavo, gracias por estos minutitos, ¿eh? Nos quedan todavía algunas cosas para seguir. Te iba a preguntar, y viste que van apareciendo algunas cositas, ¿no? Pero hace unos días hablamos de que se terminó la FIT, esta Feria Internacional de Turismo, y se habló de cómo se llama en Maricampo, de cómo se llama el corredor,
1: el circuito
2: del cual también ustedes pertenecen.
0: Sí, ya se viene trabajando hace varios años.
2: Sí, también, ya lo sé, pero digo, ¿y qué expectativa de que crezca tienen ustedes?
0: Y esperemos que pueda tomar volumen. Hasta ahora no ha influido demasiado.
2: No,
0: eso es lo que tenemos relevado nosotros. Ojalá podamos seguir traccionando ese tipo de turismo y se pueda ir hacia un porcentaje mayor. Ajá. De este camino. A veces se tarda mucho tiempo en instalar...
2: ¿Y de quién depende, Gustavo, que no sea de los políticos?
0: Depende de todos.
2: Bien.
0: De los tres municipios, depende de los prestadores, depende de la propuesta y hacerla atractiva.
2: Bueno, sí, la propuesta está, pero es la que tienen los municipios, cada municipio, ¿no?
0: Sí, más. Bueno, pero bueno, hay

0: Barrera.
1: ¿Puedo aportar más datos? Porque sí, el tema del robo ha sido grave.
0: Ah, mira.
1: Tiene una fábrica de hielo, este comerciante, como dijimos, en Gesell Boulevard y Paseo 105 bis. Domingo por la mañana, sería temprano, ingresaron delincuentes, lo sorprendieron, lo redujeron y le dieron una feroz golpiza. Fuerte. Tuvo que ser incluso llevado al hospital porque, bueno, por toda la situación, además del momento de crisis, ¿no? Por supuesto. Se llevaron la camioneta, que es la Renault Duster, que dejaron abandonada en la ruta, ahí a la altura de Mar de las Pampas, y una importante suma de dinero. Por eso Barrera nos decía que hay una pata local, ¿no? Que hay alguien que entrega, claro, la información y que pasa el dato. Bueno, siguieron con las cámaras de seguridad el recorrido que tuvo esa Duster, todo eso posterior, obviamente, una vez que se enteraron del hecho. Y la presunción es que vienen de Mar del Plata a afanar. Los chorros serían los autores serían de Mar del Plata. Con lo cual, bueno, todo esto está en plena investigación a cargo del fiscal García, la fiscalía número 7 de Villa Gesell.
0: Una pausa.
1: Un cortecito y ya venimos.
0: Tenemos las efemérides.
1: Sí, ahí vamos con eso.
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0: Bueno, recibimos al móvil que ya está llamándonos del otro lado. ¿Te parece que le demos la bienvenida? Cheva, ¿cómo estás? Buen día.
1: Buen día, chicos, ¿cómo están? Buen inicio de semana, ya estamos en mes de octubre comenzando y se viene para este año 2026 una nueva edición de El Cine de Terror. Estamos con Fer de Ferrari, director de Cultura. Fer, buen día, ¿cómo estás?
2: Hola, Cheva, hola, Julio y Raúl.
0: Buenas.
2: ¿Cómo andan? ¿Todo bien?
0: Bueno, ¿cómo estamos para este fin de semana? No, queríamos saber un poquitito de eso, Fer.
2: Bueno, expectantes. La verdad que nunca me gusta hablar de clima, pero la verdad que tenemos que hablar de clima nuevamente.
0: ¿Por qué?
2: Siempre.
3: Fernando, sí, tengo una idea de una película de terror, porque puedes ayudar el clima también.
2: Marco. Bueno, no, ojalá que sí, ojalá que sí. A ver, bueno,
3: alguien que asesina a otro con un paraguas, con la punta de un paraguas. Para hacerlo temático,
0: llueve,
3: ¿me entendés?
0: Si llueve,
3: ¿no es cierto?
0: Claro,
3: ¿es buena idea o no?
0: Puede ser.
2: Está buena. Tendremos que patentarla, pero vamos a tirar la idea igual y la información de lo que se va a realizar, porque se va a realizar. Así que
0: vamos a ponerle.
2: En este fin de semana, así como decía Cheva, una nueva edición, la sexta del Festival de Cine de Terror en el Bosque, que a mi entender es uno de los eventos más lindos que tenemos acá en Pinamar, por lo menos en este momento del año, que la verdad que muchísimo público que se acerca año tras año. El año pasado tuvimos un récord de 15.000 personas que pasaron por el Bosque de Pinamar.

0: Vale la pena aclarar que esto se realiza al aire libre, por eso hablaba de clima, sí. Y en un marco ideal para poder ver películas de terror, tener cercanos cosplayers que van a estar caracterizados de diferentes personajes de películas de terror también. Todo comienza a las 19 horas, el 10 de octubre, este fin de semana, el sábado, esto va a ser sábado y domingo, el 10 desde las 19 horas vamos a estar recibiendo a la gente con patio gastronómico, con DJ en vivo, vamos a tener más de 8 DJ que van a estar poniendo música en el patio gastronómico, que sería la parte del acceso, donde comienza todo el festival, en la piña en sí. Paseo de emprendedores con más de 16 emprendedores vendiendo cosas relacionadas al género de terror. También para que sepan, todo va a estar ambientado de terror. Hasta los food trucks
1: van a estar. Mira, no les... bien. Van a tener sangre.
0: Algo así, sí. Maquillaje effects también, van a haber 3 y 4 maquilladoras que van a estar desde las 19 hasta las 23 horas más o menos maquillando a toda la gente que pase, así que si van a ver una fila larga de gente esperando, va a ser porque van a estar esperando que se maquillen, así que estamos viendo ahí la temática bien, si van a ser heridas o personajes, o cuál va a ser el maquillaje que van a tener cada uno de la gente que van a hacer la fila ahí para el maquillaje de terror. Vamos a tener la UAD que va a estar haciendo una experiencia inmersiva ahí con los Oculus, ¿viste? Raúl, eso, lo que
2: ¿qué cosa?
0: Oculus, lo que te pones de...
1: con la gafa de 3D.
0: Aumentada. Exactamente. Con esas vamos a estar haciendo...
1: realidad virtual.
0: Exactamente. Va a haber un espacio en donde de a cuatro van a ir cada recambiando y van a tener en realidad virtual diferentes imágenes que se van proyectando justamente para ellos cuatro. Y en una pantallita al lado va a haber la gente que va a estar pasando por ahí, van a ver lo que están viendo. A esto se le suma un montón de actividades más que van a estar en el patio afuera porque va a haber un espacio de fotografías también. Todo lo que te conté, después pasas por el senderito, que llegás a un espacio donde comienza el sendero del terror.
1: Tremendo.
2: Ahí hay,
1: puede para, haber oculto cualquier mirá, cosa ahí,
2: Fernando, ahí hay un cementerio. Va a haber un cementerio. Hubo un cementerio. Acá tenemos imágenes del cementerio.
1: Han quedado ahí algunas cruces.
0: Este año va a ir reversionando un poco el cementerio, van a haber nuevos espacios. El año pasado hubo una cabaña, este año va a estar la cabaña habitada por Jason directamente. Así que
1: opa, el del posta, la, el posta de la película.
2: Sí, claro, la casa.
0: El posta, no es el posta, pero sí, el de la película. Es Dios. El mismo, el de la máscara. Que el otro día estuvimos grabando un videito con él y de hecho van a ir viendo por diferentes lugares de Pinamar porque ya se encuentra acá.
2: Él está entre nosotros.
1: Y chicos que yo no sé qué tienen, ¿cómo los criaron? Si con vino tinto en vez de con leche, porque no le tienen miedo a los... van y, viste, uno grandote va y medio como que entras en el sistema. Es decir, che, un sogaca a cada paso que da, atrás de un árbol aparece un niato.
2: Bueno.
1: Y miren los pibes y piden, le dan la mano, juegan con los chicos. Sí. Bueno, un poco.
0: El evento se varió una banda, un montón, y en el sentido de que primero estaba apuntando a un público adulto, después a un público más adolescente, porque la verdad que era para los chicos. Pero ahora lo que decís vos, cuando están los personajes de terror y demás, los chicos son los que menos miedo le da.
1: Claro,
0: de
1: claro, hecho, bueno.
0: El año pasado, así que, es un evento para toda la familia, la verdad que está buenísimo, porque aparte de lo del sendero del terror, en donde llegás a ver cosplayer, tenés espacios para chicos, tenés espacios para adultos, porque ahí cuando te digo que tenés la cabaña de Jason, vas a tener una pantalla infantil que va desde las 19 horas hasta las 22. Donde va a estar ambientada Tim Burton, vamos a tener películas ahí, El cadáver de la novia, El extraño mundo de Jack, vamos a tener cortometrajes también de cuentos de terror para Franco, que es un ciclo que está buenísimo, que van a venir a presentarlos también los autores. Seguís por el senderito, donde te seguís encontrando diferentes costas, como decías, el cementerio.
1: Sí, son estaciones, ¿no?
0: Entre muchos cosplayers, porque vamos a tener este año más de 10 cosplayers que van a estar distribuidos por diferentes espacios.
1: Son tremendos, no salen del personaje. La verdad que el año pasado me sorprendió ver a algunos chicos que están perfectamente personificados. Y vos decís, la verdad que este tipo me da miedo. No sé si está actuando o va a sacar un puñal para ponerse en el cuello, ¿no?
0: Que nosotros empezamos a convocar gente para que pueda participar y fue muchísima la gente que nos pidió para participar, muchos chicos también que querían estar. Así que nada, se lo toman ya de por sí, al ser el mes de Halloween, viste que Raúl se ve en las calles, llena de chicos que van a estar disfrazados. Bueno, nada, por eso también el domingo vamos a tener un concurso de disfraces con premios del PIN que nos están dando una mano para justamente los chicos que vayan disfrazados de diferentes edades tengan su concurso. Termino de contar del día sábado.
1: Sí, perdón.
0: Termina de pasar por el senderito del terror, y llegás a la olla grande, que la olla es un espacio que quedó sin árboles, para el que no lo conoce, bastante amplio, entonces ahí es donde va a ser la parte del cine de terror. 100 metros en el medio del bosque tenés una pantalla gigante de 7 metros por 5, en donde vamos a pasar diferentes películas a partir de las 19 horas. Este año se suma al VARS, que está buenísimo, que es el Festival de Buenos Aires Rojo Sangre, que es uno de los festivales de Latinoamérica más grandes de terror.
1: Mirá.
0: Así que vamos a tener una sección de ellos que va a estar presentando las primeras películas del día sábado y del día domingo. Así que vamos a tener el día 1 El Susurro y el día 2 El Llanto del Perro. Esas son las películas que
2: van a estar. ¿Nunca lo escuchaste?
1: ¿Nunca lo escuché? No.
2: 3 de la mañana. Gaona y Mons, 3
1: Dios,
2: de la mañana.
1: Claro, eso no tenés nada más que preguntar a los chicos de la Guardia Urbana, ¿no?
2: Claro.
1: Claro.
2: Aparece ahí, sí.
0: Pero bueno, esto te da más miedo, este te va a dar más miedo. Este en otro marco. No son llantos de perro nada más, sino que va a haber mucho más cosas. Así
1: me
0: que,
1: imagino.
0: Las películas del VARS van a ser las primeras, así que a las 19:30 horas comenzamos con la primera película. Y a partir de ahí no paramos, porque vamos a tener después esos cortometrajes. Vamos a tener R12 y otra que se llama La Presentación, que son cortos. Y después de seguir vamos a tener la película estadounidense Barbarian, que de hecho está en Netflix, así que es bastante moderna. Y después tenemos el clásico de culto que se llama Posesión Infernal o The Evil Dead. Tengo el inglés.
2: Bueno, no, está bien.
0: Lo dejo pasar, déjemelo pasar.
2: Está bien.
0: Este va a ser el día 1 y el día 2 vamos a tener a partir de las 19:30 también películas. Como les decía, las películas que vienen oficiadas o armadas por el VARS, que es El Llanto del Perro. Y vamos a estar pasando diferentes películas como Talk to Me, que es una película muy conocida, ¿verdad? Y entre otras películas más, no te voy a tirar otra.
2: Bueno, pero ya está la grilla, digamos.
1: Ya tiraste un montón de datos, ¿no?
0: Sí, ya está la grilla. Vamos a dar Rec también para que sepan que es una película increíble. Sí. Las películas, para que sepan, vienen en su idioma original y lo adelanto porque después pasa,
2: en español
0: para que. Pero no, las películas, claro. Es un festival de cine, por lo tanto, las películas se tienen. Original,
1: sabes que te quiero envenenar, viste las traducciones
2: esas
1: que te sacan del escenario,
0: te va la magia. Así que la idea es poder pasarla en su idioma original, obviamente con el subtítulo abajo bien grande, pero en su idioma original. Así que hay películas argentinas, hay películas españolas también, por lo tanto esa no va a tener problema. Los que son subtituladas, acérquense a la pantalla, igual la pantalla es enorme, muy grande, va a tener un sonido envolvente. Este año cambiamos el cine de lugar, más allá de que es en el mismo espacio, va a ser un cine con sonido 360.
1: ¡Vamos! Ahí me gustó, ¿eh? Porque el cuchillo lo tenés que sentir en tu espalda. La respiración así de... ¿Viste? También. Hoy hay, ¿viste? Que hay mucha actividad en el cine cuando estos cines nuevos que hay de en tres dimensiones. Realmente vivís el terror, ¿eh?
0: Totalmente. No, sí, por eso lo planteamos de diferente, lo planteamos más. Bueno, cuando lo vean se van a dar cuenta, pero el sonido va a ser envolvente, va a haber otro tipo de calidad de luces también, va a haber luces dimerizables, así que eso hace también que se juegue un poco con las oscuridades y con. Porque medio del bosque, de terror. Claro.
1: Y yo que veo poco encima, voy a tener que ir con una linternita, ¿se puede?
0: Sí, pero si no sumamos algún Boy Scout que te vas ayudando y te vas llevando la mano.
1: Claro.
0: Pero va a haber gente trabajando de turismo, de cultura.
1: Bueno, Fernando, no deja de ser una fiesta igualmente, con la temática nos divertimos un poco en esta charla, pero es una fiesta donde va a haber también algo para poder consumir.
2: Sí.
0: Totalmente, va a haber 8 food trucks que van a estar vendiendo diferentes cosas afuera del predio, va a haber algo para tomar también. Igual, a ver, lo que hacemos siempre con el festival es si quieren llevarse alguna heladerita y si quieren consumir algo adentro, con el cuidado obviamente, si quieren hacer un picnic en un espacio y llevarse la basura y tirarla a la basura donde corresponde y demás,
1: claro.
0: Es un evento abierto, así que no hay problema. De hecho, llevan muchos reposeras, van a ver que a partir de las 10, 11 de la noche llega mucha gente con reposera a la playa y se instala en el medio del bosque para ver diferentes películas. Nada, es un evento familiar, es un evento para disfrutar y en un momento tan especial como la previa de la temporada, así que aprovechemos que...
1: Y Drácula lleva bolsita propia de su propio grupo sanguíneo, ¿no? Porque
0: también.
1: No puede consumir cualquier cosa, ¿viste? Bueno, todo está previsto, entonces, ¿se sabe algo del clima? ¿No podemos orientar
2: nada? No digamos nada.
1: Va a ser bueno, todo bueno.
2: No digan nada.
1: todo bueno.
0: Nah, la verdad que está complejo, está complicado, pero viene complejo ya cerrado.
2: El sábado, sí, claro. El sábado está difícil.
1: Fernando, y dejando un paso atrás este fin de semana que ya está, ¿qué es lo que enlaza de acá a fin de año de actividades previstas ya en el teatro?
0: Bueno, enlaza, el 14 y el 15 de noviembre vamos a tener el Festival de Literatura Infantil, el FLIP. Aparte de todo lo que sucede en el teatro, que están habiendo muchísimas cosas, tenemos el ciclo Mirá Cine, tenemos sala de exposición y tenemos espectáculos teatrales. Ahora el teatro se convierte mucho en cierre de academias locales.
1: Claro, claro.
0: Y por ahí necesitan un espacio con 300 butacas o más. Hay academias de danza que cierran tres fechas seguidas porque no le da abasto en relación a la cantidad.
1: Y sí, Pinamar ha crecido muchísimo ese aspecto, ¿no?
0: Y el teatro, la verdad que en algunas características queda chico, en otras no, pero bueno, seguimos siendo el único teatro y la verdad que lo ofrecemos obviamente para cierres de acá locales. En lo que tiene que ver de eventos, vamos a tener el FLIP, Festival de Literatura Infantil, en homenaje al Principito, en Ostende, el 14 y el 15 de noviembre, 20, 21 y 22 tenemos el Festival de la Música, y en todo el mes de la música vamos a realizar diferentes actividades en distintos lugares de la ciudad, así que se van a estar encontrando con músicos tocando en diferentes esquinas y demás. Quizás cuando vayan al supermercado va a estar alguien tocando afuera, al banco, en los lugares que por ahí son cotidianos van a encontrar música. Después de nada, ya más adelante nos queda Navidad, pero bueno, no quiero ni pensar en ese de lo que falta. Falta poco, pero bueno, empezamos a trabajar en lo que es Navidad.
1: Se viene,
0: pero
1: se viene. Fuerte,
0: sí tenemos el Festival de Literatura Infantil, Festival de la Música, y bueno, preparando todo lo de temporada, que la verdad vengo ya viendo la programación para teatro en temporada, que es muchísima, hablando con gente que va a venir a hacer eventos musicales, estamos tratando de ver eventos de circo también, masivos, grandes, uh-huh. Así que estamos en este momento que es importante para terminar de hacer la unión de diferentes acciones y eventos para finalizar para la temporada.
1: Fernando, un susto y nos vemos el fin de semana, entonces.
0: Vamos, el fin de semana no se suspende. En el caso de que, adelanto, porque está bueno informarlo, sí. En el caso de que llueva el sábado, que es probable, sí. Hacemos domingo y lunes. Como el lunes y martes.
1: Ah, bien. Está bien,
2: es feriado, claro. Está bien.
0: La idea es que se pueda realizar.
1: Sería una pena porque hay mucho para conectar y desconectar, armar todo el audio, desarmar,
2: y bueno, realmente si llueve,
1: ojalá que no.
0: Es complejo, aparte vienen invitados, vienen muchos invitados, tenemos más de 14 invitados que son directores y actores, claro. Que vienen a presentar películas, los cosplayers también, llegan 10 personas de Buenos Aires, o sea,
1: claro, es complicado. No va a pasar, no va a pasar. Vamos a cruzar los dedos.
0: Bueno. Semana, en la Auditorio de la Piña, Bungie Camino de los Pioneros, sábado y domingo, 19 horas, Festival de Cine de Terror en el Bosque.
1: Fernando de Ferrari dijo todo lo que tenía que decir, gracias,
0: Gracias.
2: Adiós.
1: Bueno, Cheva. Cerramos de ahí, Cheva.
2: Nos vemos.
3: Muy bien, chicos, nos vemos.
1: Nos vemos mañana.
2: Adiós.
1: Hasta mañana. Bueno, ¿qué panorama ahí pintó? Hizo una descripción, ¿viste? De todo lo que vas a encontrarte.
2: Bien.
1: Que hay de todo un poquitito, ¿eh? Lo que sí en tenemos también son las Raúl. Efemérides
2: sí,
1: de hoy.
2: Ya estamos en el
1: ¿Qué
2: cierre.
1: ¿Qué pasó casi? Un día como el de hoy, que ya se nos está yendo prácticamente una parte del día?
2: Bueno, mirá. Acontecimiento, 5 de octubre de 1872, en Buenos Aires, el presidente Sarmiento funda la Escuela Naval Argentina.
1: Mirá.
2: Nos remontamos
1: muy bien,
2: ahí.
1: Muy bien por Sarmiento.
2: Muchos años atrás.
1: ¿Cuántas cosas dejó su pasar,
2: Sí, en 1864 nació el inventor francés creador del cine, Louis Lumière.
1: Lumière.
2: Bueno, el inventor del cine. En 1922 nació José Froilán González, piloto argentino de automovilismo. Llegó a la Fórmula 1.
1: Froilán González. ¿Llegó a la Fórmula 1?
2: Sí. Ricardo Lavie, en 1922, el actor argentino falleció en 2010. En 1931 nació Fernando Ciro, actor argentino. Bien. En 1941, Eduardo Cabezón Duhalde, expresidente de
1: Argentina. ¿Que nació también?
2: 1941. Está cumpliendo años.
1: Algún día tenía que nacer.
2: En 1952 nació David Lebón, músico argentino.
1: Que también nos representa en la música.
2: Sí, sí. Todavía vigente, digamos.
1: Totalmente.
2: Si bien ya pasó su etapa hace poco estuvo, de oro, pero sí.
1: Estuvo en Mar del Plata, bueno.
2: En 1961 nació, había nacido Guillermo Calabrese. ¿Te acordás el del cocinero, el chef? Que falleció hace ya un tiempito, no muchos años. Pero bueno, muy reconocido por su presencia en TV. Calabrese. En 1971 nacieron tres personas: Alfredo Berti, el jugador de fútbol; Ale Sergi, el cantante conocido por Miranda; y Mauricio Pellegrino, jugador de fútbol y entrenador argentino. En 1975 nació Kate Winslet, la actriz británica que interpretó todo eso. Interpretó.
1: Kate, sí, claro, claro.
2: Winslet. Y en 1981 nació Tito el Bambino, el que habla con la L, puertorriqueño. Un cantante.
1: Déjalo pasar. Dale,
2: lo dejamos pasar. Bueno, fallecimientos. En 2011 falleció Steve Jobs, el empresario estadounidense fundador de la manzana. Había nacido en 1955. Hoy es el Día Mundial de los Docentes. Día Mundial de los Docentes. Se celebra el 5 de octubre desde 1994.
1: El maestro internacional.
2: Es otra cosa, pero sí, ya para nosotros esto no. Bueno. También es el Día Mundial de la Meningitis. Habla de la prevención, del diagnóstico y el tratamiento. El Día Mundial de el Espacio. Del espacio.
1: Mirá que hay lugar donde ir a festejar, ¿eh? Viste que dicen que es infinito el espacio.
2: Y obvio, sí. Para nosotros.
1: Parece que no tanto, pero.
2: Capaz que finito, pero para nosotros es algo inmenso. Y es el Día Mundial de James Bond.
1: Sí, el hermano de... No, que siempre hago el mismo chiste. Sí, sí, sí. El hermano de Carr.
2: Claro. El agente ahí...
1: Sí, el 007, 86.
2: No, el 007.
1: Este es más creíble.
2: Se recuerda el estreno de la primera película de la serie. Esto fue el 5 de octubre de 1962.
1: Ah, por eso estábamos con la fecha.
2: ¿Quién era el? ¿Quién la interpretaba Bond? ¿Y Coso?
1: Coso. Y no. También después vino Coso también.
2: El de Gran
1: también.
2: Bretaña, el actor famosísimo. ¿Ese era? Sí, ¿el primero? Ese, sí, sí. Pero no sé si fue el primero.
1: No importa, Julio, dale. No te detengas.
2: En realidad es de Escocia. El actor que no nos estamos acordando el nombre en este preciso bueno,
1: puede
2: momento.
1: Ser, puede ser. No es importante. Bueno, pasó lejos. Y
2: era la primera película. Hoy en la Argentina es el Día Nacional del AVE, establecido en 1982 por Aves Argentinas. El objeto de promover la reflexión y acciones destinadas a la protección y conservación de las aves.
1: Claro.
2: Sí. También es el Día del Camino. Se recuerda el primer Congreso Panamericano de Carreteras.
1: Sí, señor. Hoy es el Día del Camino. Siempre me acuerdo, no sé por qué. El Día del Camino, en la época de los militares, sí, instituyó esto del Día del Camino. Bueno, el Día del Camino, están todos los caminos festejando y Posito va, Posito
2: ¿para
1: viene.
2: ¿Para qué tenemos el Día del Camino? ¿Para qué? Bueno, además es el aniversario de la Dirección Nacional de Vialidad.
1: Tenemos algunos visitantes que han quedado del fin de semana.
2: Ah, algunos motoqueros.
1: Sacándose unas fotos que seguramente trascenderán en alguna red social. Ahí en las letronas de Pinamar.
2: Sí.
1: Y hay tres motociclistas con tres motos de alta envergadura. Uno de ellos es un triciclo, creo que
2: era
1: es
2: la Harley
1: del tandilense conocido.
2: La Harley tandilense,
1: sí.
2: Ayer había una Harley Davidson.
1: Exacto, está el triciclo Harley, que es de un conocido motero de la región, de Tandil el hombre. ¿Tandil donde se...?
2: Bueno, me refiero motor, bien o...
1: Sí, a mí no me gusta la marca, pero...
2: Bueno.
1: O sea, no tampoco me disgusta, no tengo nada. Y festejo que vengan a visitar.
2: Obvio, claro.
1: Y que elijan saludo, esta letra, hombre, para ir a sacarse.
2: Muy bien.
1: Otro que después quedaran alojadas en alguna parte, ¿no?
2: Bueno, retomo. Aniversario de la Dirección Nacional de Vialidad. Y por último, es el Día del Especialista Militar en Salvamento y Extinción de Incendios de la Fuerza Aérea Argentina.
1: Mirá.
2: Todo eso tiene que ver con la jornada de.
1: Del día de hoy.
2: Sí, señor.
1: 5 de octubre, ahí está.
2: 5 de octubre. Bien. Y por acá nos envía también otro material, el señor Andrés, que tiene que ver con algo que hablamos más temprano, la caminata a Luján.
1: Sí.
2: Mirá, ahí en una foto, claro, todos con paraguas
1: Andrés
2: o protegidos por la lluvia, ¿no?
1: ¿Estuvo caminando también a Luján?
2: Y capaz. Hubo mucha gente que fue
1: por ahí, está ahí en el barrio y dice, es unos kilómetros.
2: También puede ser, pero bueno, se ve un poco el movimiento.
1: Bueno, ¿cuánto de la región, cuántas personas de la región transitaron esas calles, no? Que te digo, si bien esto es un clásico, se hace todos los años, pero este año con el valor agregado de que todo el mundo está haciendo el comparativo de cuando venga el Papa, ya muy pronto, ¿no?
2: Bueno.
1: Que va a ser también una de las pasadas que hace de la visita, va a ser la Basílica de Luján.
2: Bueno, la Basílica de Luján, muy linda. Ha sido
1: claro que sí.
2: Restaurado un poco,
1: claro,
2: últimamente.
1: Sí. Todo Luján muy lindo. Ayer me decía mi esposa que ella participó de esta caminata y terminan en forma muy emotiva en la Basílica de Luján.
2: Claro, claro, la Basílica.
1: Porque la Basílica es muy,
2: por eso te
1: muy
2: decía,
1: importante, muy imponente.
2: Sí, la verdad que como uno imagina una iglesia es. Viste, vos imaginás una iglesia, un templo así, te imaginas. Con lo cual, bueno,
1: es muy... Hay de todo. Yo he visto iglesias en el norte,
2: sí,
1: hechas con el techo, con cardo, con cardo seco, que el cardo son la planta esta pinchuda, sí, que hay en el norte, tanto, uh-huh, y se hacen unas tablas que son todas como perforadas. Bueno, he visto las iglesias que vos decís, esta es una artesanía hecha iglesia, ¿no? Uh-huh. Y son hechas con acondicionada, sí, con, sí, la, sí, humildad, sí, de la zona y con los materiales de la
2: con
1: zona.
2: Con lo que hay, sí.
1: Y no pierde prestigio.
2: Está muy bien. Bueno, con esto nos tenemos que despedir.
1: Nos vamos, 9:59 de la mañana.
2: Sí.
1: Los dejamos una vez más en compañía de Hernán Cheva Echever, todavía en reemplazo de Mariela Daur. Se acordará que tiene que venir a tomar los mandos.
2: Quedó hablando,
1: ¿no?,
2: de Jason.
1: Claro. Está todavía atrapado en el bosque ahí. Cine de terror.
2: Bueno.
1: Nos vemos mañana. Chao.
2: Noticias. Chao.
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0: Fuerte mensaje de Milei tras el ajustado triunfo de Bolsonaro. Dijo: zurdos empobrecedores, córranse que estamos intentando darle brillo al continente. El presidente argentino usó las redes para atacar a la izquierda y festejar la suba de los mercados tras la primera vuelta en Brasil. Francos dijo: no comparto la agresión como forma de gestionar la política. El ex jefe de gabinete defendió el rumbo económico y destacó las transformaciones realizadas, pero marcó diferencias con el estilo presidencial. En España, Pedro Sánchez adelanta las elecciones en medio del conflicto por la crisis habitacional. Luego de que el Congreso rechazara sus propuestas en materia de gestión de viviendas, Pedro Sánchez resolvió que España acuda a las urnas el 29 de noviembre.
1: Datos del tiempo.
0: 17 grados la actual temperatura, 100 el porcentaje de la humedad. Pronóstico para hoy: chaparrones, también tormentas aisladas. Temperatura máxima prevista 20 grados. Cielo parcialmente nublado en este momento. Reiteramos, actual temperatura 17 grados. Es la hora 10, 2 minutos.
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0: Hola, hola, ¿cómo están? Buen día. Aquí comenzando una nueva semana del mes de octubre. Hoy 5, lunes 5, con muy buena temperatura. Hoy no nos quejamos, el sol salió. Ya no nos preguntan, che, ¿cuándo va a salir el sol? No, el sol ya salió, ya lo tenemos aquí presente. Ahora preguntan, ¿hasta cuándo? Bueno, no nos conformamos con nada. Esto es Mañanas Power y estamos comenzando una nueva semana y el inicio de un nuevo mes, como decíamos, de octubre. Hoy quiero compartir con ustedes información. Hoy no hay juegos, pero igual se pueden comunicar al 2254-588312, porque seguramente vamos a estar charlando. Tenemos notas aquí en el piso. Y además, ustedes pueden pedir el tema que quieran escuchar y nosotros lo vamos a estar compartiendo con ustedes. Además de la información, claro, por supuesto, como la del tiempo. En estos momentos, 18 grados 1 en la ciudad de Pinamar, humedad 100%, la sensación térmica 18.1, el viento del oeste a 4 kilómetros y la presión 1017 medida en hectopascales. La voz un poquito castigada, pero, va mejorando. No saben lo que fue el fin de semana, tremendo. La desesperación que me agarró, dije, che, justo ahora, en este momento, que tenemos que estar haciendo el piso, donde, bueno, Maru sigue de vacaciones, le queda esta semana, así que recién se va a estar incorporando el próximo lunes. Bien, según dice el servicio meteorológico, que este sol que estamos disfrutando el día de hoy no estaría coincidiendo con los 20 grados de máxima que vamos a tener en un ratito seguramente, y los 9, en este caso, grados de mínima que hemos tenido, porque aparecen los dibujos con lluvia, con tormenta. ¿Será? Esperemos que no. Está pesado, claro, 100% de humedad, te recuerdo. Mañana martes, una mínima de 10 grados y una máxima de 19 grados, ya sin la presencia de lluvia, con sol también, indica por allí, pero bastante nublado para el día martes. El miércoles te lo voy a contar en un ratito, el jueves, ay, Dios mío. ¿Será verdad? Bueno, es lo que dice e informa, en este caso, el Servicio Meteorológico Nacional. ¿Equipo completo? Sí, claro, por supuesto. Producción comercial, Silvia Tolosa. En la técnica, Raúl Alex y Seba, quien te habla, Hernán Chevachever, haciendo la conducción de Mañanas Power, en ausencia de Maru, que está disfrutando de sus vacaciones, como te decía, hasta el próximo lunes, que ahí se reincorpora. ¿Bien? ¿Y qué hacemos ahora? Vamos a escuchar música, claro, por supuesto. Hay información para compartir con ustedes, claro, también hay mucha información para que se enteren y nos hagan compañía. 2254-588312. Allí pueden mandar un WhatsApp pidiendo un tema musical que quieran escuchar y nosotros acá se lo vamos a estar cediendo. Vamos a ir allí a la discoteca que tenemos y seguramente lo vamos a estar compartiendo. Estamos en las redes sociales como @PowerPinamar, Instagram, Twitter y Facebook. También estamos como Power Pinamar en Twitch, allí nos pueden ver. En canal 780 del PIN, Fibra al Hogar, canal 101. Estamos en todos lados, así que no se van a deshacer de nosotros tan fáciles. Así comenzamos Mañanas Power, compartiendo la música, en este caso, nada más y nada menos que de Rubén Rada, el Negro Rada, que se fue hace muy poquito junto a Coti, en una versión totalmente distinta de Nada Fue Un Error.
1: Una mala noticia.

0: Qué linda mañana para sentir buena música, ¿no? Quédate acá. Maru te presenta esas canciones que querés escuchar. Mañanas Power. Hasta la una de la tarde.
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31 minutos de la hora 10 en todo el territorio nacional, la música de los Rodríguez en vivo. Me estás atrapando otra vez. Esa es la música que suena acá al inicio de lo que son Mañanas Power. Y ahora te voy a contar un poquito de lo que se viene con respecto a Charly García, porque en este mes él está cumpliendo años. Y hay alguien que es muy, pero muy fanático de Charly de hace mucho tiempo, desde cuando era chiquito, y está armando un programa especial. Ya te cuento de qué se trata. Estoy observando allí la playa, el mar. Parece que el sol de a poco se está apagando, las nubes nos están invadiendo, pero nada quita que los surfistas empiecen a disfrutar también del día de hoy, del mar. Allí están, dos o tres, disfrutando de ese deporte, y está muy, pero muy bien. Decíamos, en el mes de Charly, su fan número uno va a estar estrenando un programa que promete descubrir inéditos y desplegar también el anecdotario absoluto. Estamos hablando de Hobby de Fino, que cambió a sus 13 años cuando vio a Serú Girán por primera vez. Desde entonces y guarda y atesora memorabilia e historias de papá, así como lo hacen llamar a él. La idea es hacer un programa sobre el mundo García. Siempre estuvo rondando en la cabeza de Hobby de Fino para difundir su arte, su música, la cultura Charly, que en este octubre cumple 75 años, nada más y nada menos. De Fino es un conocido personaje porteño, periodista del rock, influencer antes de que existiera el oficio, fashionista, prensa de Ludovica, melómano con un millón de amigos, y ahora con este programa hecho realidad que se llama Oído Absoluto. Como si no, y ¿saben qué? Van los domingos por Radio con Vos. Soy fan, lo confirma. En este caso, bueno, de Charly, que resulta abrumador, porque es un músico genial. Allí en su casa luminosa, frente a la pared, hay discos de García ordenados prolijamente sobre el equipo de música. Yo creo que es como Lennon en español. Sus letras nos vienen contando y diciendo todo. Mira, en este caso, lo que pasa en la Argentina, habla del amor, del desamor, de la coyuntura, del momento. Ya a través de Sui Generis, La Máquina, que es algo que los intelectuales, dice, valoran muchísimo, y también Serú Girán en la época del proceso. Sigue mucho más extensivo todo lo que tiene que ver con esta nota, pero bueno, en este mes de octubre, cuando Charly esté cumpliendo los 75 años, bien, hay un programa de un fanático, en este caso lo estábamos nombrando, Hobby de Fino, que va a estar hablando, por supuesto, y contando anécdotas que quizás nunca

nosotros las escuchamos. Por eso es el momento. Y ahora cerramos este bloque, porque después nos vamos a la tanda. Las grasas de las capitales.

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1: Hola, buenos días. Soy Luis de Valeria y doy muchas gracias por esa rica pizza que me gané. La verdad que súper rica, la recomiendo a todos y como siempre lo sigo. Y me gustaría escuchar el viejo del piano, o el hombre del piano, mejor dicho.

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1: 4 minutos han pasado de la hora 11 en todo el territorio nacional y se está poniendo cada vez más oscuro. Claro, bueno, esto tiene que ver un poco con lo que indica, ¿no?, el Servicio Meteorológico Nacional, donde da a conocer que puede llegar a haber lluvias, según muestran los dibujitos. Una máxima de 20 grados para hoy, una mínima de 9 grados. Por ahora venimos zafando bastante bien. 17.4 es la actual temperatura, o sea que estamos ahí muy cerca de los 18 grados. El mar totalmente calmo, ha cambiado el viento, en este caso sector este a 1 kilómetro, está muy pero muy planchado, y la presión 1017 medida en hectopascales. Según el Servicio Meteorológico Nacional, y voy al Winguru para poder corroborar y chequear esto, el tema de precipitaciones, en Winguru no aparecen las precipitaciones, sí que va a estar el cielo cubierto, pero con gran variedad de nubosidad, pero no con precipitaciones. Por lo menos en esta hora no habría precipitaciones. Por el otro lado, Servicio Meteorológico indica que sí. Bueno, a cruzar los dedos, esperemos que no. Esperemos que no. Bueno, quien está muy contento de festejo en festejo es nada más y nada menos que ¿quién? Que Lali. Sí, sí, sí. Lali está a full porque ella ya hizo su primera despedida de solteras en Brasil con sus amigas. Pero bueno, ahora tuvo una segunda despedida de solteras que la hizo en Buenos Aires con juegos y sorpresas. Ella quiere convencerse, ¿será? No sé. Bueno, pero dos despedidas de soltera, Lali. El tema es que está muy cerca y a semanas de lo que va a ser su casamiento. Volvió a reunir a sus seres queridos para una nueva despedida de solteras y esta vez lo hizo en Capital Federal. La artista, que recientemente realizó su tercer show en el estadio de River Plate, eligió celebrar con una cena repleta de guiños y sorpresas pensadas especialmente para la ocasión. La primera despedida había sido a fines de agosto, cuando allí en un círculo más íntimo, entre ellas Cande Betramo y Meli del Cerro, la sorprendió con un viaje a Brasil. Desde allí compartieron fotos y momentos que rápidamente se viralizaron en las redes sociales. El tema es que una noche, dice, con bingo musical, velos y remeras personalizadas. Fue la segunda celebración. Hay imágenes que se subieron, en este caso en el Instagram de Meli del Cerro, y allí dejaron ver el clima distendido y festivo de la noche. Uno de los juegos elegidos fue el bingo musical, que animó la cena y sumó risas entre las invitadas. También hubo detalles que llamaron aún más la atención de los seguidores. Las mozas que atendieron allí en la mesa lucieron remeras con la frase "Me enamoré, taradas". Una expresión que Lali popularizó en sus shows y se convirtió en un guiño para sus fans. El tema es que la comida también, dice, fue protagonista en la despedida de solteras de Lali en Brasil. Y aquí, dice, los velos de novia también formaron parte de la ambientación, sumando un toque especial a la cuenta regresiva hacia lo que va a ser el gran día y la fecha de su casamiento. Así que bueno, Lali está de festejo en festejo, despedida de soltera, y está perfecto. Y está muy, pero muy bien. Nosotros nos vamos a compartir un nuevo tema que nos pidieron, por supuesto, al 2254-588312, Airbag, sonando, en este caso, Nunca Lo Olvides.

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4: 32 minutos han pasado de la hora 11 en todo el territorio nacional y vuelve a salir el sol, qué lindo. Aunque el servicio meteorológico, claro, da o indica por lo menos que podemos llegar a tener algunas lluvias presentes en el día de hoy. Ojalá eso no se dé. Bien, quien estuvo un poquito enojado el fin de semana fue nada más y nada menos que Fito Páez en su show en Mar del Plata. Frase contundente, porque en un momento allí del show, el personal de seguridad lo que hacía básicamente era pedirle al público que no se levante. ¿Cómo que no se levante? Claro, imagínate que hay temas de Fito que obviamente uno se pone a bailar, se pone a cantar, se pone eufórico, esta es la realidad. Y desde allí el personal de seguridad le pedía por favor que no se levante, que no podía levantarse. ¿Qué hace Fito? Corta el show, le dice muchachos, entre algunos insultos básicamente, que no los vamos a reconocer, pero la idea es, dice, ustedes se tienen que rebelar un poquito y párense igual. Básicamente, dice, no quiero volver a sentir los 70 otra vez en mi país. Es lo que dijo Fito Páez. Nada más y nada menos. Totalmente enojado con lo que ocurrió con su show que presentó en la ciudad de Mar del Plata. Esto pasó en medio del recital y allí manifestó su malestar con el personal de seguridad, ¿no? Veremos qué es lo que ocurre, si esto se sigue dando o no. La realidad es que Fito se enojó y mucho, aunque después el recital, claro, continuó como siempre y seguramente se deben haber parado, ¿no? Después del grito que pegó Fito. Allí aparentemente también habría revoleado uno de los micrófonos. Bueno, situación que ocurrió en pleno show en Mar del Plata, algo que habitualmente no sucede o que por lo menos no nos hemos enterado. Entonces, este tipo de cosas, claro, básicamente sobre todo lo que hace quizás un poquito más de ruido es esto que dice, no quiero volver a vivir o a sentir los 70 otra vez en mi país. Nosotros sí queremos escucharlo a él, a Fito Páez justamente, en este caso en vivo. Haciendo uno de sus grandes temas, como es Brillante sobre el Mic.

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0: 42 minutos han pasado de la hora 11 en todo el territorio nacional y decíamos, ¿salió el sol? Sí, claro, por supuesto que salió el sol y lo estamos disfrutando. Y ustedes también que están del otro lado, vemos las imágenes también de la playa donde hace un ratito estaban haciendo surf, otros que se animan a ir a tomar mate, desayunar, ¿por qué no? Y algún que otro visitante que seguramente anda por Pinamar disfruta de la playa más allá del sol o más allá, en este caso, de el día, ¿no? Las nubes, de lo que nos dice el servicio meteorológico que puede llegar a suceder. Y tenemos invitados aquí en el piso porque el próximo fin de semana, el sábado puntualmente, va a estar presentando su nuevo disco. Estamos hablando de Mariano Wetter. Marian, buen día, ¿cómo andás? ¿Todo bien?
1: Buenas, buenas, gracias por la invitación, feliz de estar acá.
0: Bueno, me alegro. Y, a ver, tanto recorrido por Capital Federal, presentaciones, diferentes lugares. Sí. Bueno, le toca a Pinamar en esta ocasión.
1: Obvio, y es la parte más linda porque traer acá a mi ciudad el disco, el show, poder presentarlo completo y hacerlo encima en mi casa, que ahora es el refugio.
0: El refugio, exacto.
1: Es todo un placer, así que felices de lo que estamos armando para el sábado, que yo lo estoy vendiendo o contando como que además de un show es una fiesta.
0: Okay.
1: Así que vengan a vivir una fiesta.
0: Marian, ¿banda completa para el
1: Banda completa, full band, vamos a hacer el mismo show que hicimos en Buenos Aires.
0: Bien.
1: Con varios invitados, varios invitados de acá, de la ciudad, varios invitados de Capital.
0: Ajá.
1: Así que también con sorpresas y con cosas muy buenas que se vienen.
0: Perfecto. Te consultaba horario. ¿Cómo va a ser el horario?
1: Arranca a partir de las 9, ya pueden venir. 9 y media va a empezar a tocar Marian Inver, que es el que va a ser el opening, que va a ser unos temas acústicos, un cantante espectacular, que va a venir a Refugio el mes próximo y que tiene unos temones. Y después se viene el show. Para las 10 y moneditas arrancamos nosotros. Va a estar buenísimo, es un set de como 15 temas, es una hora y pico.
0: Bien.
1: Y después del show se viene el cachengue.
0: Perfecto, exacto, no hay que disfrutarlo.
1: Sí.
0: María, consultarte digo, a ver, porque a ver, muchos te conocimos aquí en Pinamar por una cuestión lógica que tiene que ver con quizás tu labor principal, que es la dirección, en
1: sí,
0: este
1: claro.
0: caso director de cine y demás, donde te va muy pero muy bien. ¿En qué momento empezó a picar el bichito de la música?
1: Bueno, el bichito de la música desde chico, yo soy músico desde chico, tuve mi típica banda de rock de la adolescencia,
0: bien.
1: Yo soy de Berazategui, puntualmente de Ranela. Y en Zona Sur, en la época de las bandas de garage, de la música Stone, de la 25, los 2000, todo eso. Ahí tuve mi banda de rock. Con amigos de la escuela, de la secundaria. Tocábamos en los cumpleaños de 15 de nuestras compañeras. Salíamos a tocar en los barcitos por ahí. Y tengo el recuerdo muy claro que después de lo de Cromañón, que se cerraron un poco todas las posibilidades de tocar en barcitos en el conurbano y demás, dejamos de tocar. Y obviamente ahí

0: Y la secundaria, después la universidad, estudiar cine y por suerte todo el aluvión de laburo que tuve y que tengo
1: Sí.
0: en hacer películas y series, me dediqué fuerte a eso. Siempre la música siguió ahí latiendo, pero tuve que venirme acá a Pinamar, ¿viste? Para volver a reconectar fuerte con eso. Y en un momento dije, che, lo tengo que laburar en serio, le tengo que poner la misma pasión, el mismo profesionalismo que le pongo a las películas, se lo tengo que poner a la música.
1: ¿Y llegás a Pinamar hace cuánto?
0: Llegué en Pinamar durante la pandemia.
1: Ajá.
0: Tuve la suerte de que me contrataron para escribir una serie para el exterior. Entonces lo estaba haciendo virtualmente. Y me acuerdo que nos vinimos con la familia acá a la casa de Valeria. Y era la época de las burbujas de los chicos que iban 15 días
1: Claro.
0: sí, 15 días no. Bueno, nos tomamos toda una burbuja y estuvimos un mes acá. Y yo estaba escribiendo y paseando por acá y empezando a conectar y en un momento dije, me tengo que venir a vivir acá. Puntualmente a Valeria, ¿viste? Me
1: Claro.
0: pegó muy fuerte Valeria del Mar, que es un lugar que me encanta.
1: Es hermoso.
0: Y dijimos, bueno, hagamos la prueba. Me acuerdo que era octubre. Dijimos, vengámonos en febrero, anotemos a los chicos en la escuela y probemos un año. A lo sumo nos volvemos.
1: Claro.
0: Y ya estamos hace cuatro. Y por ahora no nos volvemos a ningún lado.
1: Exactamente. Ahora, ¿cómo es volver a Buenos Aires teniendo ya, ¿no?, lo que es conocer, ¿no?, lo que es Valeria Pinamar en invierno?
0: Yo vuelvo todo el tiempo, porque voy todas las semanas, a veces me hago el boludo para venir alguna semana y voy cada 15 días, pero voy todo el tiempo. Entonces me pasa algo que está bueno, que es que yo estoy todo el tiempo en Buenos Aires, no lo extraño por un lado, y al mismo tiempo cuando voy me quiero ir a la mierda, me quiero venir para acá, entonces disfruto mucho cuando estoy acá,
1: Claro.
0: porque todo el tiempo que estoy acá estoy sabiendo que podría estar ahí en el medio del quilombo, ¿viste? Pero al mismo tiempo si tengo ganas de hacer alguna cosa, de salir o de ir a ver alguna obra o algún coso, sé que voy seguido.
1: Podés ir.
0: Entonces me parece que es una buena combinación, que muchas veces me da fiaca porque me surgen reuniones y tengo que agarrar el auto y hacer 800 kilómetros en un día porque voy, no me voy a quedar porque sí, me pasó la semana pasada, me pasa mañana, mañana a la tarde voy, porque el miércoles tengo que hacer tres cosas muy temprano y a las 12 del mediodía me pego la vuelta.
1: Y ya está, y
0: Y eso me
1: volvés.
0: mata, pero al mismo tiempo lo valoro porque digo, hago ese esfuerzo porque vale la pena vivir acá.
1: Seguro. Y acá también, bueno, a ver, siguiendo un poco las redes, tus redes, el tema de la guitarra, la música, el piano, le das mucho del piano
0: Sí,
1: también, y el surf, o sea, también
0: sí,
1: es otra
0: sí,
1: de
0: sí, sí.
1: las que por más que estés en pleno invierno, cuando podés, te metés.
0: Sí, quiero decir algo. El invierno para mí, desmitifico un mito urbano. El invierno para mí acá es espectacular.
1: Bien.
0: Obvio que el verano es lo más lindo que hay. Todos estamos esperando el verano. Pero yo encontré algo en el invierno que es esto de, sobre todo yo que hago mucho laburo creativo, de escribir, de componer, de preparar proyectos. Una buena combinación entre poder disfrutar de la naturaleza, estar tranquilo, estar en un lugar que no es la inseguridad del conurbano y el estrés del conurbano. Y yo digo, en invierno juego al hockey en el set, surfeo, me meto al agua igual, toco el piano, ando por el bosque, compongo, me voy a laburar y vuelvo a Buenos Aires. Digo, es un lugar que a veces me dicen, ¿qué haces en invierno en Pinamar? Y yo digo, ¿vos qué haces en invierno en Lomas, en
1: Claro,
0: Temperley, en
1: exactamente.
0: Quilmes?
1: Donde acá los tiempos son totalmente distintos.
0: Totalmente distinto. A veces te plancha un poco,
1: Sí, claro.
0: ¿viste? Y te da fiaca. Yo siempre digo, después me termino quejando, uy, tengo que ir a laburar. Y digo, bueno, tendría que estar agradecido. Pero bueno, es lindo, es otra calidad de vida. Y sobre todo que andan por ahí
1: Los
0: para los
1: peques, ¿no?
0: chicos, ¿no? Para los chicos
1: Exactamente.
0: es invaluable.
1: Seguro. Y en estos años decía, bueno, estando acá en Pinamar, ya cuatro, volvió la inspiración de la música, escribir canciones, bueno, de este disco, ¿son canciones que ya habías escrito o son nuevas?
0: No, son todas escritas para este disco. Disco que hicimos el año pasado y que lanzamos hace nada. El 26 de febrero de este año
1: Sí.
0: se lanzó la primera canción, que es No existe la primavera. Que ayer llegaron en Spotify a las 200.000 reproducciones.
1: Bien.
0: Más de 500.000 reproducciones en YouTube. O sea, pasa algo con las canciones que, obvio, cualquier artista de mayor calibre dice son números bajitos. Pero que a mí me sorprendió. Yo, si bien quería y estoy profesionalizando lo de la música, tenía una expectativa mucho más tranquila y hoy me encuentro con que, qué sé yo, No existe la primavera y Mal dormido suenan en la Rock and Pop, en Mega, en Radio Disney, acá en
1: En
0: Power.
1: Power también.
0: Y eso para mí es hermoso porque tiene un impacto, ¿viste? La gente se olvida de la radio a veces, dice, no, Spotify, YouTube. Y la gente a mí me escribe cuando la escucha en la
1: En
0: radio
1: la radio,
0: generalmente.
1: claro.
0: En cualquier radio es como, escuché tu tema en la radio. Porque además no la está esperando,
1: No la
0: ¿viste?
1: está perdiendo.
0: Spotify, eso uno elige que va a poner. De
1: Exacto.
0: repente en la radio te cae un tema. Che, escuché tu tema en la radio. Y eso es divino, es hermoso.
1: Y hablando de, decíamos, este tema que lo vienen escuchando todos, lo podemos escuchar en vivo. Yo lo tengo, no lo voy a poner.
0: Voy a hacer otro.
1: O querés hacer... Ah, sí, me cambiaste, sí, me cambiaste. Con la guitarra me... Bueno, ok. ¿Cerramos entonces con ese? Yo cierro después acá la nota con ese. ¿O vos elegís?
0: Vamos a ver, tengo un par.
1: Ok, dale.
0: Pero... Bueno, este se llama Atención. Es un tema también que suena muchísimo. Bien. Y que me gusta mucho, que es con uno de, con los que abrimos el show del sábado.
1: Dale.
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0: Ahí va. Los aplausos. Acá cortamos los aplausos. Bueno,
1: miles, hay miles de personas acá afuera. Hay muchas.
0: Decíamos, bueno, ¿cuántos temas para este primer disco?
1: El primer disco tiene 8 temas. En el concierto del sábado hacemos 15 temas porque los mezclamos con covers y clásicos de rock nacional que para mí fueron, que está bueno decirlo, los temas que yo hago en el show, además de los míos, son temas que me marcaron tanto en mi adolescencia como para componer el disco. Entonces los hago porque son parte del disco de alguna forma.
0: ¿Cómo es hoy el sistema, digo, para hacer temas? Porque yo recuerdo antiguamente, vos ya tanto para los discos, como en este caso para el CD o el DVD, como conocimos nosotros, había 13, 12, 14, sí o sí tenían y los elegían y por ahí algunos quedaban afuera. ¿Cómo es hoy el sistema de armado?
1: Bueno, mi caso puntual, sé que hoy se hace distinto, pero yo hice un disco bastante a la antigua, ¿viste? De hecho, hoy los artistas no suelen lanzar discos, van lanzando singles. No hacen el disco como un concepto. Yo, si bien es un disco de 8 temas, lo mínimo para hacer un disco son 8 temas. Spotify considera un disco con 8 temas. Después se le llama EP, como se le llamaba antes, o singles. Yo hice el disco de 8 temas porque tenía ganas de esto, de hacer un concepto, de buscar una identidad en 8 canciones que cuentan toda una historia. El disco se llama Primero, porque es mi primer disco, porque hay una canción que se llama Primero. Arranca con No existe la primavera y termina con Final abierto, que es un tema que sale ahora este jueves, porque es el tema que abre el segundo disco, que ya lo estamos armando.
0: Entonces,
1: para mí el hecho de componer un disco, encerrarme en un estudio y hacerlo como se hacía antes, primero que es otra manera, es más lindo, siento que es más artesanal, y por otro lado es lo que yo tenía ganas de vivir, yo tenía ganas de hacer mi disco como yo siempre vi que se hacían los discos, ¿viste?
0: A la antigua.
1: A la antigua. Y creo que se siente, además es una música bastante noventosa la mía, bastante calamaresca, Fito, Charlie de los 90.
0: Eso te iba a consultar, ¿cuál era tu línea musical?
1: Es eso, es los Rodríguez, ¿viste? De alguna manera. Es con lo que yo me crié y la canción que sé hacer y que me gusta hacer y que siento que hoy, no quiero decir volvió porque es una palabra que me molesta, pero falta a veces en términos nuevos.
0: Tipo, decimos, claro.
1: Che, ¿qué estás escuchando nuevo? Tan Biónica, ya tiene 25 años, ¿viste? O El Cuelgue, y ya están tocando hace 20 años. Entonces, como que todo el tiempo que no se pierda el rock, que no se pierda la canción, hay artistas ahora como Juaco Burgos, como La Grecia, que están volviendo a la vuelta de rock y para mí está buenísimo. Y lo lindo, que siempre también lo cuento, es que para grabar el disco nos armamos un Dream Team increíble. Que digo, el drum doctor del disco es el Tano, que es el baterista de La Mancha, las teclas y los coros, y el productor es Yamil, que es el es de Guasones, el guitarrista de La Franela, Nico Simones, el que hace todas las guitarras.
0: Linda mezcla tenés
1: adentro. No, muy linda mezcla. Los vientos los hace El Niño, que es el histórico vientista de Calamaro, de todos los grandes músicos. La mezcla es de Javi Boñuelos, que mezcló grandes discos de rock nacional. Es como todo un equipo bueno. El sello discográfico es Pirca, que Pirca es, desde Coti en adelante lanzó un montón de artistas y hoy tiene como a los más, que para mí son más representativos de nuestra música. Así que está bueno eso también. Para mí es importante qué vivís mientras haces el disco, con quién te juntás, con quién craneas esas ideas y todo eso.
0: Eso te iba a preguntar también, el tema de la letra. ¿Es 100% de Mariano Wetter o se comparte con
1: No, yo soy un enfermo de... A mí lo que más me gusta es la poesía, o sea, sentarme a escribir las canciones. De hecho, tenía 19 canciones para el disco y elegimos las 8, que por eso estamos armando el segundo, porque yo escribo canciones todo el tiempo, es algo que me encanta.
0: ¿Y la música? ¿Quién?
1: También, yo.
0: ¿Todo
1: o sea,
0: vos?
1: La música en términos sencillos, o con piano o con guitarra. Después con Yamil Salvador, que es el productor del disco, orquestamos la canción, ¿no? Es como que le vamos agregando todos los otros instrumentos. Pero la melodía, la viola, el piano, eso lo hago yo. Después, junto con Yamil, lo laburamos, vemos cuánto dura, qué falta, qué se repite, si volvemos a hacer una estrofa. Pero hay algo que me pasa a mí, que es que me... Yo tengo mucho oficio de sentarme a laburar, a escribir.
0: Sí, a escribir, claro.
1: Sea 1000 páginas para un guión, o capítulos de series, o una película, o ensayos, o preparar las clases. Di muchos años clases en la facultad. Entonces no me molesta sentarme a escribir, y tampoco me molesta estar horas armando una canción y que de repente me doy cuenta que es una basura y agarro y la tiro. No tengo ese problema de decir, che, no, el ego...
0: La verdad que esto. No, está bien. Ahora, hay algo en la canción, que te puede durar 2 minutos 50, o 3 minutos 10, o 3:20, ya 4 quizás se empieza a ser muy larga. ¿Cómo haces para reducir lo que vos querés? transmitir en esos minutos.
1: Estructura, es que eso te digo, en las series es peor. Yo tengo ese oficio.
0: Claro.
1: El capítulo dura 27 minutos y vos estás contando que le está por dar un beso y tenés que cortar. Entonces tenés que administrar cada segundito, cada cosa y armar la estructura para que calce en ese hueco justo. Con las canciones es lo mismo, es muy parecido. Tenés un desarrollo, una estrofa, un punto fuerte, un estribillo, el momento del solo, la parte A, la parte B. Y a mí me gusta ese desafío. Che, este concepto, esto que quiero contar, entra en estos 3 minutos, funciona, se vuelve medio denso, le falta una parte. Para mí, esa parte que es la composición es de las partes más emocionantes y apasionantes del proceso.
0: Buenísimo. ¿Qué nos regalas, Marian, ahora? Una más.
1: Y hago primero, que es la canción del disco.
0: Dale.
1: Del disco que presentamos este sábado.
0: Sí.
1: A las 10 de la noche en el Refugio. Están todos invitados. Va a ser una noche espectacular, así que ahí los esperamos.
0: Buenísimo.
1: Primero.
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1: No pasan,
0: aplauden siempre igual, son súper disciplinados.
1: Bueno, seguramente estos aplausos, ¿cuándo? ¿El próximo sábado?
0: Próximo sábado, a partir de las 21:30 en el Refugio, los vamos a estar esperando a todos presentando el primer disco de Wetter, que me dijeron que es un artista que está bueno.
1: La invitación ahí es entrada libre y gratuita, Marian.
0: No, es con anticipada, que la verdad es casi gratuita porque sale 14 lucas con una consumición incluida. Es como comprar una consumición anticipada. También Bien. Se puede comprar en puerta, pero no incluye la consumición.
1: Perfecto. La invitación 21 horas, a partir de ahí comienza todo lo que es...
0: Exacto. Tenemos opener, tenemos banda, tenemos invitados, tenemos DJ después del show. Es para que de paso vengan también al Refugio y pasemos una noche linda todos juntos, más allá de mi show en vivo.
1: Bien, y bastante céntrico, ¿no? Podés ir caminando tranquilo para...
0: ¿Viste el tema? Está buenísimo, puedes dejarlo donde quieras.
1: Exactamente.
0: Che, me gustaría antes de irme nombrar la banda, que no la nombré.
1: ¿Nombrar la banda?
0: Bandón, dale. Pinamarenses todos, Federico sí. Carnevale, Maxo Vegas, Ruti, José, perdón, que es madariense, no es pinamarense.
1: Bien.
0: Y después vamos a tener un par de invitados de acá que me gustaría contarlos, que van a ser Cero, que viene a cantar un temón.
1: Ajá.
0: Que sé que estuvo acá hace poco. Bien. Porque presentó disco en el Refugio también.
1: Sí, sí.
0: Va a estar Facuna con el saxo. Bueno, y varios más, no quiero spoilear.
1: Buenísimo, Marian, la invitación está hecha para este próximo sábado a las 21 horas en el Refugio del Rock. Esto es
0: de las Medusas 1475.
1: Perfecto, ahí los están esperando. Y yo me voy con No existe la primavera, porque no me la cantas.
0: Dale, ¿eh? Bueno, fue para esto, muy bien. Ahí vamos.
1: Marian, éxitos. Gracias, nos vemos querido. El sábado.

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0: 26 minutos pasaron de las 12 del mediodía en todo el territorio nacional y mejoró. Sí, claro, por supuesto, tenemos el sol presente y eso está buenísimo. La música de Taylor Swift sonando en Mañanas Power, este día lunes, comenzando una nueva semana, 5 de octubre. Bastante movimiento en la ciudad de Pinamar. Y contarte algunas cuestiones que quedaron después de lo que fue la carrera del día de ayer, ¿no? Nada más y nada menos, habló de la carrera de Colapinto, de Franco, donde lamentablemente terminó en el 13º lugar. Uno dice lamentablemente, pero a ver, largó en el puesto número 21-22. Un carrerón, ¿sí? Lo comparamos con su compañero Gasly, que arrancó o inició su carrera desde el puesto número 9 y terminó en el puesto 16. Franco le fue mucho mejor. A ver, uno diría, ¿con qué poco te conformás? Bueno, la definición en este caso que dieron desde el equipo Alpine fue una tarde complicada en Malasia. Y Franco también dio allí una conferencia, en realidad una nota, que lo hace con todos los medios, porque aparte es su obligación, y tampoco estaba conforme con lo que pasó en algún momento con el tema de las gomas, la decisión de qué neumáticos utilizar y demás. Bueno, él creía que utilizando otro tipo de gomas iba a tener seguramente mayor llegada o quizás con mayor posibilidades de poder lograr llegar a un 10º lugar para poder sumar puntos, que hubiese sido glorioso para, en este caso, el piloto argentino. Demostrar que está en una escudería, que están en un segundo escalón con respecto a las demás, pero que, bueno, con lo que hoy tiene esta escudería, más el manejo que tiene Colapinto, se puede, muchas veces se puede. Y la estrategia, básicamente, que es fundamental en la Fórmula 1. El tema es que Franco terminó en el 13º lugar, él teniendo la sensación de que podría haber llegado a sumar puntos, mínimo puesto número 10, y con la definición también del equipo de Alpine, donde lo denominó como una tarde complicada en Malasia. Veremos qué ocurre el próximo fin de semana en Singapur. Ojalá la historia sea totalmente distinta. Tande y regresamos.
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2: ...49 minutos han pasado de la hora 12 en todo el territorio nacional. Y la información tiene que ver con Lionel Messi, porque ha llegado a la Argentina, porque ya está preparándose para lo que va a ser su último entrenamiento con la selección, con el equipo de la selección, con todo lo que obviamente conlleva en esta gran despedida que se viene mañana martes, allí en el Estadio Monumental de River. Quizás, si tenemos que hablar puntualmente contra quién va a jugar Argentina, es lo que menos le importa a la gente, ¿no? Lo que menos le interesa. Yo sé que de acá de Pinamar va mucha gente para verlo por última vez vestido de selección, entrando a un campo de juego por lo menos con la selección argentina, después de más de 20 años, donde hizo historia, por supuesto. Quizás muchas veces recordamos todo lo malo, pero en poco tiempo pudo dar vuelta esa historia donde quizás en el Barcelona le iba de maravilla y paralelamente en la selección quedaban truncados esos sueños de ganar las finales o llegar y lamentablemente no poder lograrlo, hasta que se torció la vara. Y qué casualidad, ¿no? Porque si uno hace memoria, en el momento que Messi empieza a ganar todo lo que se le cruzaba por el camino con la selección argentina, él quedaba afuera, en este caso, de nada más y nada menos que Barcelona, el club que le dio la posibilidad de poder ser grande y haber hecho un recorrido impresionante. Y allí irse al Paris Saint-Germain, donde llegó después de haber ganado lo que fue con la selección argentina el Mundial, frente a Francia la final, nada más y nada menos. Y ahora, bueno, después de eso, seguir compitiendo, seguir ganando la Copa de América. La Copa América, seguir ganando, bueno, la posibilidad de haber llegado nuevamente a una final de un mundial, como fue este año, haber ganado la finalísima y con las ganas seguramente de haber jugado la otra finalísima, que es justamente contra España. La realidad es que mañana Messi se despide de la selección argentina, su último partido oficial en este caso, pero bueno, ya ha confirmado que no va a formar parte más de, en este caso, del equipo. Será seguramente noche de emoción. Digo, mucha gente de Pinamar ya me ha confirmado que va a estar presente. Uno pregunta, ¿cuánto salió, no? No importa, te dicen. No importa. Mirá vos a lo que ha llegado, ¿no? Hay gente que ha pagado mucha plata para estar mañana en el Monumental y despedir a Lionel Messi. Así que, vuelvo a repetir, no importa contra quién juega la selección argentina. Me parece que la fiesta tiene que ver puntualmente con Lionel Messi, con su despedida y con los argentinos que estén allí adentro del Monumental mañana por la noche. ¿Seguimos compartiendo buena música? En este caso, Los Piojos, No Pares.

13 horas en todo el territorio nacional. Estamos llegando al final de esta primera edición de lo que es de este inicio de semana de Mañanas Power. Todavía una semanita de descanso para Maru. Recién se va a estar reincorporando el próximo lunes. Bien, información de último

0: momento. Falleció la actriz Zulma Galperín, reconocida por sus papeles en Chiquititas, Gasoleros y Poliladron. En los últimos trabajos, allí la artista había sido justamente en la serie exitosa Envidiosa, la que se da por Netflix, protagonizando de alguna manera junto a la actriz, en este caso Griselda Siciliani. Lamentablemente, bueno, a sus 90 años, la noticia fue que se confirma el fallecimiento, y esto lo hizo la Asociación Argentina de Actores y Actrices de nuestro país. Bien, equipo completo: Silvia Tolosa en la producción comercial, en la técnica Raúl, Alex y Seba, y quien te habla, Hernán Chevachevar, aquí en la conducción de Mañanas Power por esta semana. A partir del lunes que viene ya se reincorpora quien es la dueña de este programa, Maru Daur. Nosotros nos vamos despidiendo. La actual temperatura aquí en la ciudad de Pinamar, 21 grados 2, humedad 100%, la sensación térmica 21.2, el viento del noroeste a 9 kilómetros, la presión 1018 medida en hectopascales. Según el Servicio Meteorológico Nacional, para hoy tuvimos una mínima de 9 grados y una máxima de 20, y los dibujitos indican que podría llegar a haber lluvias. Por ahora no se dio, seguimos cruzando los dedos que esto, por supuesto, no se manifieste. Para mañana martes, una mínima de 10 grados, una máxima de 19 grados, nublado, con quizás la aparición del sol por allí, muy poquito. Y el miércoles, una mínima de 11 grados y una máxima de 16 grados. Ya miércoles por la noche, madrugada del jueves, estarían regresando las lluvias, según lo que dice también el Servicio Meteorológico Nacional. Muy bien, nos vamos, nos despedimos. Que tengan todos una linda jornada. Se quedan, por supuesto, aquí en Power. La programación continúa. Y que tengan todos muy buenas tardes. Y disfruten, por supuesto. Mañana a las 8, La Oreja, para informarse absolutamente de todo lo que pasa aquí en la ciudad de Pinamar. Chau, hasta mañana.
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Qué enorme placer comenzar una nueva semana juntos. 5 de octubre, así comenzamos, primer lunes del mes en la máquina del tiempo. Y canciones hoy que se destacaron, ¿eh? Tal vez no todas recontra hiper clásicas, pero tenemos muy buena música, ¿eh? Te digo, esos temas que están medio olvidados que hoy los vamos a traer de vuelta. Bienvenidos, esto es el Club Retro.

Acá decimos, ¿cómo le vamos a poner? Casi clásicos, ¿no? Esas canciones que son, claro, tal vez no fue Shout de Tears for Fears, pero estuvo ahí Break It Down Again, ¿no? O de repente no fue Take On Me de Aja, pero otra canción muy conocida de Aja o de INXS. Vamos a pasar momentos realmente muy lindos en esta edición, en este lunes, en este 5 de octubre de 2026. ¿Cómo le va, mano de piedra? Bienvenido. ¿Todo en orden? Bueno, estamos acá en el club, si querés seguirnos en el Instagram, estamos como el Club Retro. El mío personal es Juanjo Garone. Juanjo Garone, espero que estén todos bien. Un día como hoy los Beatles lanzaban el primer single, cuando el 5 de octubre de 1962, los Fabulosos Cuatro lanzaron su primer sencillo llamado Love Me Do. Estuvo 26 semanas en las listas de éxitos, alcanzó el puesto número 17 y después llegó en el disco debut de la banda, Please Please Me, que fue un año más tarde casi publicado, ¿no? Unos meses, en marzo del 1963, como estamos, por favor, hoy es lunes.

canciones, ¿no? Llegaba a los primeros lugares. ¿Cómo están? ¿Todo bien? ¿Empezamos? Let Me Do, comenzamos con los Beatles. Un día como hoy lanzaban su primer sencillo.

Love Will Find a Way, decían por allí ellos. Qué buena banda, ¿no? Sonando acá en La Máquina del Tiempo. Yes, te puedo asegurar que la vamos a pasar muy pero muy bien aquí en este lunes. Recién comenzando, Love Will Find a Way, el amor encontrará su camino. Es un mensaje de esperanza, de Yes. Una canción que compuso Trevor Rabin, que nació pensada para Stevie Nicks. El riff fue pensado para que la cante Stevie Nicks, pero bueno, al final terminó directamente en la voz de Yes en el año 1987 dentro del disco Big Generator. Hoy te dije, muy buenas canciones, casi clásicos, todos temas recontra conocidos, pero que no fueron recontra número uno, ¿no? Esto es Heading for a Fall. ¿Se acuerdan de Vaya con Dios en el Club Re?

Qué buena canción de la mano de Vaya con Dios, acá comenzando. Primer lunes de octubre, 5 de octubre, en la máquina del tiempo. Te invito a comunicarte con nosotros. El Club Retro, estamos ahí en el Instagram. El mío personal, Juanjo Garone. Temazo este de The Charge, Under the Milky Way.

Te dije, todas canciones recontra super lindas, conocidas, ¿no? Aquí estaba sonando The Charge con Under the Milky Way, debajo de la Vía Láctea. Te acompañamos en este 5 de octubre, en este lunes, en donde estés, con buena música. Uy, qué lindo esto. ¿Se acuerdan? Qué lindo, qué pegadizo todo esto. Terry Ronald, esto es Calm the Rage. Escucha.

Realmente bellísima canción del año 1991, era Terry Ronald, fue pensada para Rick Astley, pero bueno, al final se la dieron a Terry Ronald y lo impulsó como un cotizado compositor, casualmente, bueno, luego Terry Ronald fue productor de Kylie Minogue, The Girls Aloud, ¿no? Y ahí comenzaba primero con este tema que lo escribió para Rick Astley. Rick Astley lo rechazó y dijo, la voy a cantar yo, Calm the Rage. Año 1991. Te quedas con nosotros. Solo buena música. Estás en el club.

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siempre enorme, ¿no? Estamos hablando de Elton John haciendo esta canción llamada Simple Life. Una vida sencilla, una vida simple, en la voz de este genio de la música. Elton John te acompañaba con una de sus grandes canciones desde el disco The One, editada ya por el año 1992. Habla de buscar la simpleza de la vida, la autenticidad, la paz y despojarse de los excesos, de las adicciones y lo que lo distrajo a Elton John para poder recuperar las cosas esenciales. Te quedas con nosotros, Don Henley, el ex Eagles, aquí en este lunes, en la máquina del tiempo, en este 5 de octubre. Esto es The Voice of Summer, ¿se acuerdan? Compuesta por Mike Campbell, el guitarrista de Tom Petty. Este tema le valió al ex Eagles Don Henley el premio Grammy a la mejor interpretación vocal de rock masculina del año 1985, un año después de haber editado el disco Perfect Beast, La Bestia Perfecta, y desde allí Los Chicos del Verano.

Pura Energía con John Henley, era The Voice of Summer, Los Chicos del Verano, año 1984. Y en ese año, en el 89, unos cuantos años después, Cyndi Lauper logró un tema increíble que fue compuesto por Billy Steinberg y Tom Kelly. Lo habían compuesto para Roy Orbison y fue Cyndi Lauper la que lanzó primero, luego de la muerte de Roy Orbison. Aquí está I Drove All Night, compuse toda la noche. Logró un top 10 masivo en Estados Unidos y en gran parte de Europa. Conduje toda la noche.

I drove all night, decía por allí la señora Cyndi Lauper, y nos llenamos, sí, nos llenamos de encanto, ¿eh? Sheia de Charm es Guillermo Aranchis, una canción de un pionero del pop y la música popular brasileña, ¿no? Que incorporó sintetizadores. Aquí está, temazo.

llena de encanto, decía Guillermo Aránchiz aquí en La Máquina del Tiempo. Te digo, quédate, porque del disco Tercer Mundo, en el año 1990, antes del amor, después del amor, Fito Páez pegó este temazo. Nunca podrás sacarte mi amor. En el Club Retro, las mejores canciones siempre.

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10: Seguimos en esta fiesta de canciones aquí, en Radio Power 100.3 hasta las 19 horas. Seguimos juntos. Esto es el Club Retro. No te muevas.

Solo buenas canciones, comenzando juntos este mes repleto de buena música. Este 5 ya de octubre era Bon Jovi en colaboración con Robbie Williams, un tema interpretado en el 2020. El otro día se mandó un show tremendo Robbie Williams en el Estadio Arena de la Ciudad de Buenos Aires. Una buena canción con Bon Jovi en este caso. We made it look easy. Ahora llega Starship y esta canción, ¿recuerdan a Sarah? La verdad, hoy la vas a pasar muy bien. Estás en el lugar indicado. Este es el Club Retro.

Hoy canciones que fueron casi clásicas, ¿no? No es clásico, clásico, pero sí es recontra conocida. ¿Mm? Uy, cómo estamos hoy.

Tremendo, la música con Roger Hodgson, uno de los cerebros cofundador de Supertramp, aquí como solista en el año 1984. Roger Hodgson hacía In Jeopardy, una canción donde refleja su paranoia, el pánico, la incertidumbre de sentirse en peligro frente a un futuro que todavía no llegó. Fue parte del disco debut del artista luego de dejar Supertramp. Acá estamos en La Máquina del Tiempo. Te dije, muy buena música. Hoy en el club celebramos los casi clásicos.

Qué bueno, la música con Poco, haciendo Call It Love, Llámalo Amor. Realmente una muy buena canción. Otro tema del año 1989 que formó parte del disco Legacy, aquí en La Máquina del Tiempo. Sigue la música en instantes.

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Some People, qué linda canción interpretada por Cliff Richard, año 1987. Una canción que critica a la apatía de quienes ven pasar la vida sin involucrarse y sin arriesgarse por el amor. Fue producida por Alan Turney y también, bueno, fue el regreso de Sir Cliff Richard, ¿no?, a la música. Mientras que llega Boys Meet Girl, ¿se acuerdan de esto? Vamos. Esperando a una estrella para saltar. En el año 1988 del disco Real Life, una metáfora linda, una paciencia, esperar al amor y compararlo con la esperanza de conquistar a alguien que es inalcanzable con la espera de que caiga una estrella del cielo. Temazo de este grupo, tema que fue ofrecido a Whitney Houston, ¿eh?

On a Star to Fall, esperando una estrella para saltar. Este tema lo escribió el dúo de George Merrill y Shannon Rubicam. Se lo ofrecieron a Whitney Houston y lo rechazó. La grabaron ellos mismos como Boys Meet Girl y lo convirtieron en un tema muy importante. Seguimos juntos. Alguien en mi corazón, After Camera, desde Escocia, del año 87.

Somewhere in my heart, decía Astor Camara desde Escocia. Las mejores canciones en el Club Retro. Buena manera de comenzar este lunes con Hilda. Hilda Lizarazu, tema de la joven guardia, ¿no? Por allá, lejos, la reina de la canción.

Era Lorenzo Giovanotti Cherubini, este artista italiano, haciendo L'Hombre Lico del Mondo, lo que sonó esto en la década del 90. Por favor, Giovanotti, aquí en La Máquina del Tiempo, te propongo que te quedes con nosotros porque hay mucho más. Es la off-band de Duran Duran, un proyecto paralelo de Simon Lebon, de Nick Rhodes, de Roger Taylor. En una pausa de Duran Duran, no podían editar discos. La convocaron a quién, a Grace Jones, el saxo de Andy McKay, de Roxy Music, y convirtieron este tema en un número uno. Election Day, Arcadia. 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Estás en el club.

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Qué linda baladita de quién, de Paul Young, que llega aquí al Club Retro con Oh Girl, temazo, ¿no? Año 1990, parte del disco Other Voices y una desesperada súplica para que no se rompa una relación. Dice que no puede seguir adelante sin la mujer amada. Buena versión de Paul Young, de un clásico de Childlights del año 1972, la primera versión. Seguimos con OMD Orchestral Maneuvers in the Dark. Aquí estamos en este lunes 5 de octubre. If you leave, si te vas, se quedan con nosotros. Programa realmente increíble. Gracias a todos los que nos escriben a través del Instagram El Club Retro, a los que me escriben también a mi Instagram personal, Juanjo Garone. Aquí estamos disfrutando de las mejores canciones.

encantaba esta banda, una banda llamada Freiheit o Münchener Freiheit, una banda alemana que celebra el flechazo del amor a primera vista. Así se llama esta canción, Amor a primera vista, de este grupo alemán, también llamada como Amor de Verano en algunos países. Realmente muy linda. Año 1987, en el club seguimos celebrando estas canciones que nos acompañaron durante tanto tiempo y que quedaron marcadas, ¿no?, para toda una generación. No te muevas.

perdón, ¿no? Qué temazos. Bien, Mano de Piedra, me gusta, ¿eh? Muy buena canción de Marty Balian. Esto era Hearts, una canción que formó parte del disco Tiempos Modernos. Yo lo tenía, era el cofundador de Jefferson Airplane, que habla de la fragilidad emocional después de una ruptura. Alcanzó el octavo lugar en los Estados Unidos. Fue un tema fuerte, estuvo entre los 100 más importantes del año 1981 y ahí sonaba. Mientras que llega una banda que me encanta, Matt Bianco, haciendo una canción del año 84, bien sofisti-pop. Esto es More Than I Can Bear. Habla del dolor, del desamor. Una canción que redefine el sonido incorporando bossa nova al pop británico. Bueno, sofisti-pop con Matt Bianco. Aquí está.

More Than I Can Bear, de la mano de ¿quién? De Matt Bianco, año 1984. ¿Cómo estábamos? Si se acuerdan de la película Over the Top, desde allí Kenny Loggins logró un lentazo. La escribió junto a Giorgio Moroder. Fue una canción romántica del film que protagonizó Sylvester Stallone. Esto es Encuéntrame a mitad del camino.

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Era una banda llamada Alessi Brothers, ¿se acuerdan? Los Alessi Brothers, All for a Reason, allá por la década del 70. Eran dos gemelos, Billy y Bobby Alessi, este dúo neoyorquino. Fue pionero en lo que se llamaba el yacht, ¿no? Del yacht rock, ¿no? Enorme éxito, gracias a esas armonías vocales tremendas. Alessi Brothers, All for a Reason, año 1977.

Be Near Me, quédate cerca mío, la música de la mano de ABC, otra canción que hizo historia en el 85. El deseo de la vulnerabilidad, de la cercanía, eso de pedir compañía constante al ser amado, quédate cerca mío, no te vayas, ¿no? ¿Se acuerdan? 1927, temazo, arriba.

La voz de Diego Frenkel, La Portuaria, y A Través de Tus Ojos, señoras y señores, Alejandro Lerner. Viajamos a la década del 80 con este temazo llamado Tierra Prometida. Lerner, que está cocinando ahí en Masterchef. Quédate con nosotros, disfruta.

en el Club Retro. Y estos son los Aja. Te dije, no son todos super clásicos, son casi clásicos, pero canciones inolvidables. En este caso, I Call Your Name, ¿eh? Y sí, dije tu nombre. Aja, desde Noruega, en el Club.

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Qué lindo escuchar esta banda de rock sureño, unos grosos. 38 Special, allá por el año 1989, editaron Rock and Roll Strategy. Aquí estaba Strategy, sí, rock.

estrategias del rock and roll y haciendo una segunda oportunidad, second chance, una segunda chance aquí en el club. Y Benjamin Orr, este bajista y co-vocalista de la banda The Cars, como solista en el año 86, lanzaba este This Time Around, temazo, escúchalo. 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

Bueno, era la misma canción del tema Drive de The Cars, ¿no? Pero en este caso, como solista, Benjamin Orr haciendo This Time Around, año 1986. Es una canción en su único disco solista antes de su fallecimiento en el año 2000. ¿Sí? Gran artista, que se lo recuerda mucho. El co-vocalista de la banda The Cars. Mientras que llega China Crisis, ¿se acuerdan de este Blackman Ray? Escucha.

Black Man Ray, ahí estabas escuchando esta canción, un homenaje a Ray Charles y al impacto de esa música negra, ¿no?, en el refugio espiritual frente a las tensiones de todos los días. Buen tema de China Crisis, realmente muy lindo. Se quedan en el club, seguimos disfrutando de las mejores canciones en este lunes, comenzando la semana, en el primer lunes de octubre, en La Máquina del Tiempo. Uy, madre, Bersuit.

Era la Bersuit Vergara Bat con el pelado Cordera haciendo madre, señoras y señores. Con ustedes desde Chile llega la música de esta banda enorme. Es La Ley. Subí el volumen.

¿Qué podemos decir? Y Joshua Kedison haciendo Fotos desde Los Ángeles. Así se llamaba esta canción de Joshua Kedison del año 1993. Una canción donde se la dedica a Rachel, una camarera.

Hold On To Love, la música de la mano de Ian Anderson. Claro, este tipo me hace acordar a Yes, es la voz de Yes, obviamente, el legendario cantante de Yes. Contó en ese disco solista llamado City of Angels, ya como solista, esta canción Hold On To Love, abrazarse al amor, aferrarse al amor y a la esperanza, cuando las cosas están difíciles. Bueno, ¿sabes con quién lo compuso? Con David Page, tremendo, de Toto. Y sí, lograron un sonido muy especial que brilló a finales de la década del 80, ya en esta última parte, en esta edición de lunes, comenzando la semana, lunes 5 de octubre, vamos al año 86 con una banda que está apadrinada, o que fue apadrinada por Bryan Adams. Aquí se escucha a Glass Tiger haciendo Someday, año 1986. Desde el disco La Delgada Línea Roja, Glass Tiger.

Tremenda versión de esta canción. Ya en la última parte de nuestro programa del día de hoy era Franz Gall haciendo Ella, Ella, Ella, del disco Babacar del año 1987, pero una versión de la década del 90, que es un homenaje al talento, al carisma, a esa chispa interior que tiene el ser humano, y está inspirado ni más ni menos que en Ella Fitzgerald. Un temazo de Franz Gall sonando aquí en la última parte. Seguimos con música francesa, señoras y señores, de Van Pass. Ella es Elsa, Elsa Lunghini, del disco La Femme de Ma Vie. Se escucha este temazo. Se quedan, no cambies.

estoy viendo que llegamos al final del programa. No me quiero ir. ¡Qué temazo, por favor! De Elsa, Te Van Paz. Vos sabés que cuando la cantó Elsa Lunghini tenía 13 años. Y es de una chica que le pide a su padre que no abandone el hogar luego de la separación con su madre. Bueno, temazo, ¿no? Fue la artista más joven en liderar las listas de Francia a lo largo de toda la historia. Solamente con 13 años, Elsa Lunghini. Aquí estaba esta canción tremenda. Nos vamos y volvemos, si Dios quiere, mañana. Mañana vamos a seguir con más canciones así de esta onda, ¿eh? Más canciones así como clásicos, pero que no fueron tan, tan clásicos, pero son recontra conocidos. Gracias por acompañarnos. Gracias, Mano de Piedra, en los controles. Mi nombre es Juanjo Garone. Muy buena vida para todos. Nos vamos con Exile. Esta banda que en los 70 la rompió. Aquí dice Kiss You All Over, besarte toda, ese deseo romántico que llega hasta el beso físico hacia la persona amada. Una banda formada en Kentucky, pasaron del rock sureño al soft rock y la rompieron. Buena vida, nos vamos con ellos, con Exile, besarte toda. Buena vida, que terminen bárbaro el lunes. 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

0: Arrancamos el clásico. ¿Tenés ganas de escuchar un poco de música, de hacer radio con nosotros? Acá está el equipo completo. Jaime Alfredo Núñez, que hace la voz artística. Karina Fiori y Virginia Pacetti, que se encargan de los contenidos. Pablo Espoto operando los controles. Marcelo Ferraro musicalizando. Javier Retorto en producción general. La música con un dueto de lujo. Mirá cómo arrancamos. Elton John y Eric Clapton juntos. Es un disco de 1992. No cualquier disco. The One se llama. Es una placa que va a traer de regreso a Elton John después de un largo tratamiento contra las adicciones, concretamente después de su rehabilitación. Es el famoso disco que tiene la histórica tapa diseñada por Gianni Versace, que mantenía una amistad muy estrecha con el músico. Y aquí hay varios invitados, David Gilmour, por ejemplo, la primera guitarra de Pink Floyd, y también Eric Clapton en este tema que fue parte de la banda de sonido de Arma Mortal 3, una de las películas de la saga que protagonizaron Mel Gibson y Danny Glover. Suena entonces Elton John, Eric Clapton, Runaway Train.
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0: En la música de Ina Moya podés encontrar influencias africanas, porque ella es de Mali, del occidente de África, nació allí. Podés encontrar también letras que tienen que ver con causas con las que se identifica y que defiende, porque es una activista. Ella, cuando era muy chiquita, tenía 5 o 6 años, sufrió ablación genital, porque era una tradición del pueblo donde ella creció, a pesar de que los padres se habían opuesto. Después pudo, con una cirugía, reconstruir su clítoris. Era una historia que es, pero fuertísima, y eso la llevó a ser una activista e impulsora de la defensa de las mujeres que están en esa situación. Hace unos años, o el año pasado fue, me parece, habló ante la ONU para defender el derecho de las mujeres africanas a tener acceso directo a la propiedad de las tierras, ¿no? Todo eso puede verse también en su música, y también ritmos que tienen que ver con el pop, con las técnicas electrónicas, con influencias que vienen desde otros lugares. Es decir, hay una mixtura de un poco de todo en lo que hace Ina Moya, cantante, modelo, que aquí nos está dejando French Cancan.
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0: Yo creo que todos los que pudimos ir a ver a U2 en vivo la primera vez que llegó a Argentina, tenemos ese recuerdo de sentimientos encontrados, ¿no? Porque por un lado íbamos a buscar a la banda que había sonado con los temas de Joshua Tree, de Ray Dillingham, de, qué sé yo, no sé, temas como Domingo Sangriento Domingo, Donde las calles no tienen nombre. Y nos encontramos con un disco que venían a promocionar que era totalmente diferente. Eléctrico, electrónico, con influencias de música disco. Entonces era como que fuimos a buscar algo que no encontramos, pero al mismo tiempo terminamos sorprendidos. Ese escenario con un limón al costado gigante, una pantalla enorme, pero descomunal, cuando venían a presentar este disco que se llama Pop y que tiene este tema que escuchábamos. Pasaba Discotech.
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0: Si le prestas un poquito del oído a este tema, vas a descubrir cuáles son las principales influencias de este artista que es Matt Cardle, que son Marvin Gaye, el genio del soul, y Michael Jackson, ni más ni menos. Los dos sonidos que tienen algún ingrediente metido en este tema, que empezó a componerse en Los Ángeles cuando Matt Cardle conoce a Jesse Chases, que era parte de NSYNC, y después se traslada a Inglaterra, donde terminan de producir lo que va a formar parte del álbum, el tercer álbum de estudio de este artista, que se llama Porcelain. Pasa Matt Cardle, When You Were My Girl.
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0: Hay una construcción, un palacio en realidad, es una construcción gigante del siglo XIX que queda al norte de Londres, al norte de la ciudad de Londres, donde hay un predio que se llama Alexandra Park. Es una construcción que se terminó en 1873. Cuenta la historia que pocas semanas después de la inauguración oficial tuvo un incendio que lo destruyó casi por completo y la reconstrucción tardó un par de años, con lo cual volvió a abrir en 1875. Se lo conoce, o se lo conocía inicialmente, como el Palacio del Pueblo, porque ahí se realizaban exposiciones, conciertos de música, conferencias, que organizaba una fundación que era propietaria del edificio y también del parque que estaba alrededor. Desde siempre allí se hacen diferentes eventos, ¿no? Por ejemplo, hay una pista de patinaje, hay cines, hay centros de exposiciones. Se hace, escucha esta, el Campeonato Mundial de Dardos. Yo ni sabía que existía eso. O, por ejemplo, se juega una variante del billar que se llama snooker también, un campeonato de maestros. O sea, es un lugar donde usualmente se reúne el pueblo y, bueno, pasan cosas lindas referidas a las artes o a los deportes o sencillamente al ocio. Bueno, ¿por qué te cuento esto? Porque el nuevo disco de esta banda estadounidense que se llama Greta Van Fleet se llama Palace for the People, es decir, Palacio para el Pueblo, que es una frase inspirada en esta historia que yo brevemente y cortita te estaba contando recién. Sonaba un recuerdo de esta banda, Greta Van Fleet, Flower Power.
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0: Charlotte Church es galesa. Cuando era chica, incluso preadolescente, el registro de voz que tenía y además, bueno, cómo había aprendido canto, la llevó a ser cantante lírica, es decir, hacía piezas operísticas, tenía un repertorio clásico. Pero después, de a poquito, y quizás inclinada por gustos personales, empezó a hacer cuestiones un poquito más pop. Este tema tiene más de 20 años, hoy tiene 40 años esta artista. Suena entonces Charlotte Church con Crazy Chick.
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0: un tema precioso. Como sabemos, Mike Rutherford, guitarrista y bajista de Genesis, cuando encaró un proyecto por fuera de la banda, no fue como solista, sino que armó un pedazo de banda, que fue Mike and the Mechanics, que al principio contaba con Paul Young y Paul Carrack como vocalistas. Hay un montón de clásicos para escuchar de esta banda, y nosotros elegimos el disco que lanza en 1985 y es el primero de Mike and the Mechanics. Suena Taking In.
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0: Este tema se llama Johnny Appleseed, que sería Juancito Semilla de Manzana, por ejemplo. Y es una historia basada en un personaje que es real. No sé si es real o mitad leyenda, mitad mito. El dibujo lo ilustra como un anciano con una bolsa sobre el hombro, con árboles de manzanas, con una olla como sombrero. Dicen que era un tipo que no tenía casa, que no tenía hogar, que vagaba por los pueblos sembrando árboles de manzana por todas partes. Los cuidaba, les hacía un cerco para que el ganado no los lastimara, y así entonces fue por millas y millas sembrando estos árboles. El cuento dice que se ganaba la vida haciendo pequeñas reparaciones en los pueblos por donde pasaba, que incluso sabía tocar el violín y que era un tipo sumamente generoso. Sobre esa historia es este tema que estamos escuchando de la banda NoFX, que se llama, bueno, obviamente, Johnny Appleseed.
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0: Nadie se animó a tanto. Reconvertir un clásico de una banda de culto como Pink Floyd en algo que mezcla funk, disco, electrónica, casi irreconocible con respecto al original. Debutaban con este disco en Estados Unidos y lograban, en plena Gran Bretaña, en la cuna de Pink Floyd, un premio Brit al mejor álbum internacional. Ni más ni menos. Se iba Scissor Sisters y esta versión de Comfortably Numb.
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0: Esta banda nació hace 40 años y es por eso que en enero de este año editaron un disco donde revisitan su catálogo en formato acústico. Si te pones a escuchar Rings, Anillos, así se llama, de Acoustic Sessions, vas a ver cómo puedes encontrarte con viejas canciones que tienen el mismo espíritu, que respetan ese original, pero que están hechas de una manera mucho más tranqui, como una especie de tributo a ellos mismos. Pasa Toad the West Pocket y esto que es 2026, una versión nuevita de Walk on the Ocean.
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0: si nos pusiéramos a reconstruir como una especie de, vamos a decir, árbol genealógico de esta canción, tendríamos que ir hacia diferentes vertientes del blues. Leyendas como Howlin' Wolf, Ray Charles, B.B. King, la banda Cream, los Grateful Dead, que son quienes hicieron una versión cada uno de este clásico, un gran clásico que tiene sus raíces hundidas en lo más puro del género. Acá son Beth Hart y Joe Bonamassa, cantante y guitarrista, que lo versionaban en 2018 dentro de un disco que se llama Café Negro, Black Coffee. Era Sitting on Top of the World.
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0: 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Un par de versos, medio como rapeados en alemán, y un estribillo cantado en inglés. ¿Quién podía ser esto? Y Falco. Falco había grabado esto en 1998, meses antes del accidente automovilístico que se llevó su vida, con lo cual es el primer álbum póstumo. Estaba pasando Out of the Dark.
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0: La obra de esta banda está separada en dos. Por un lado, los discos de los 80, donde se hicieron conocidos y sonaban por todas partes, y desde el 2008 a esta parte, donde empezaron a hacer otra vez música nueva. The Wild River, este disco, es de 2017, y lo que llega se llama Crying for the Moon.

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0: Alice Merton nació en Alemania, en Frankfurt del Meno, pero bueno, nació ahí por casualidad, porque su padre en realidad iba de un lado para el otro debido al trabajo, un tipo que era consultor minero, que es consultor minero, no sé, la verdad, no lo sé. Y entonces, esta cuestión de no tener raíces se trasladó a su música y bueno, particularmente en este tema. Me hace acordar a la famosa frase de Chavela Vargas, que decía que los mexicanos nacemos donde se nos da la rechingada gana. Era una entrevista que le estaban haciendo a Chavela, ella nacida en Costa Rica, y entonces le cuestionaron por qué se decía mexicana si no había nacido en México. Y ella retrucó con esa frase que se hizo famosa, después la adoptamos los argentinos también, con esto de que llegan a la selección jugadores que nacieron en otros lugares. Y bueno, y se hizo un poco una frase global, es una frase histórica, ¿no? Y quizás sea algo de lo que piense esta artista que está pasando, Alice Merton, No Roots.
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1: Oh, mira cómo empieza este tema, ¿eh? Esto es Soul del más puro de Filadelfia. Estos artistas, este quinteto vocal se llama Blue Magic. Y lo que vas a escuchar es Just Don't Want to Be Lonely. Solamente no quiero estar solo.

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0: separó hace poco tiempo, ¿no? De todas maneras, la parte más importante de su discografía, la de Lighthouse Family, digo, está en los años 90. Desde el año 2004 a esta parte, Tunde vino haciendo música en un trayecto solista que tiene dos discos, uno de 2004 y el otro que salió el año pasado, fines del año pasado, y también tiene proyección en este 2026. Emmanuel Babatunde Bayehu es el nombre de este músico que tiene 60 años, que si bien nació en Londres, tiene su origen en África, en Nigeria, en Lagos, más exactamente, que es de donde es su familia y donde incluso él vivió sus primeros años. Acá pasa Lighthouse Family, Rain Cloud.
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0: La vez pasada estaba mirando unos reels y de golpe cayó una publicación de Tute. Tute es un humorista gráfico, es el hijo de Caloi. Juan Matías lo hizo, se llama en realidad. Y ahí en la publicación contaba que en 2021, cuando estaba pasando lo de la pandemia, esto del encierro y toda esta cuestión, se le ocurrió hacer un pequeño ciclo de entrevistas con diversos personajes. Y uno de los tipos a los que intentó contactar fue el Indio Solari. Resulta que cuando le cuenta a un amigo, Ricotero, que tenía una entrevista con el Indio, le dice, che, pero eso lo tenés que publicar. Entonces se puso a hacer esos dibujitos tan característicos de sus personajes para ilustrar la entrevista. Esto es, se escucha el audio y se van viendo los dibujos de Tute. Y bueno, en el trámite en el que lo está terminando, el Indio Solari se muere. Con lo cual quedó como material póstumo, con un montón de cuestiones interesantes. Si lo querés buscar, Tute Humor se llama el canal, tiene varias notas. Hay una entrevista muy linda que le hace a Ricardo Mollo de Divididos, por ejemplo, muy interesante, sobre lo que hablan, las cosas que dice sobre los temas, bueno, en fin. Pero te hablo del Indio, ¿por qué? Porque escuchando a Phil Collins y leyendo una nota que le hicieron a Phil Collins, el tipo dice una cosa muy parecida a las que dice el Indio en una de sus respuestas, ¿no? El Indio dice que una de las cosas que tiene su profesión es estar atento. ¿Atento por qué? Porque él hace su trabajo, o dice, yo hago mi trabajo, decía, estando atento a las cosas que lo estimulan. Es decir, ver algo, leer algo, escuchar algo, y que de golpe te llegue la inspiración para poder crear una canción, ¿no? Y hay que estar atento. Bueno, Phil Collins dice algo más o menos parecido, porque él dice que, supongo que mis letras vienen de algún sitio. Muy rara vez me siento a pensar, che, ¿sobre qué voy a escribir? Nunca lo hago. Normalmente, cuando estoy tocando el piano, suele surgir algo, y si tengo suerte, se desarrolla otra cosa, y luego lo que voy a cantar va de la mano con aquello que surgió, y es algo que pasa muy poco tiempo después. Dice Phil Collins que hay veces que le bastan dos o tres líneas para terminar un tema o la emoción que va a tener una canción. Por esa razón, explico que una parte importante de sus letras surgió mediante una lisa y llana improvisación. Phil Collins es el tipo que fundó esta banda, que aquí está sonando en vivo con uno de sus temas más icónicos. Estábamos escuchando Mama.
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La traducción del título de este tema sería Vivo y pataleando. Pero hay una expresión mucho más rioplatense, no sé si argentina, ponele, que es vivito y coleando, que hace más referencia, me parece, al significado de la canción, porque canta en la letra sobre alguien que lo enciende,

0: que lo levanta, porque hay algo que está vivo, que está latiendo, ¿no? Que está pataleando, según dice el título de este tema de Simple Minds. Es una grabación de 1985, Once Upon a Time se llama el disco. Escuchabas a Jim Kerr, el cantante de esta banda, haciendo Alive and Kicking.
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0: Tim Harding había nacido en 1941 en Estados Unidos. Fue uno de los músicos que participó del Festival de Woodstock. Pero te lo nombro, Tim Harding, y quizás no lo recuerdes, no lo conozcas. Es un tipo que había empezado a estudiar arte dramático en Nueva York primero, pero lo echaron porque no iba nunca. Y terminó decantando por el lado de la música, que era su verdadera pasión. La mayor parte de sus discos llevan su nombre. Tim Harding 1, Tim Harding 2, This Is Tim Harding, qué sé yo. Hay varios en la década de los 60. Y si bien su nombre a nosotros no nos suena mucho, hay canciones que han hecho artistas famosos, ¿no? Como es el caso, por ejemplo, de este tema que estábamos escuchando de Rod Stewart. Rod Stewart en 2019 entregó grabaciones originales de su voz hechas en décadas pasadas, en los 70, en los 60, y la Royal Philharmonic Orchestra le agregó los arreglos orquestales divinos que estabas escuchando. Muchos de estos temas tienen su videíto. Esto se grabó en Abbey Road, en Londres, y bueno, están las imágenes de esos históricos estudios, están todos los músicos, el director, la orquesta, qué sé yo, y está Rod Stewart en una silla, vas a ver qué canta, pero bueno, él tiene un auricular y va escuchando la grabación y obviamente va siguiendo la letra. Pasaba entonces Rod Stewart de Royal Philharmonic Orchestra y esta versión de Reason to Believe.
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